0: y tenemos mucha fe, ¿verdad? Que nos ha sostenido y nos ha mantenido unidos y confiamos profundamente en que la verdad llegará a la luz. Y esto ha sido un camino pues muy duro, ¿verdad? Cada día se ha, es cargado con incertidumbre, tristeza y esperanza. Hemos buscado respuestas, hemos peleado por honrar su memoria y aunque ha sido un desafío tremendo, nunca hemos dejado de clamar justicia ni de recordar a mi sobrina Elizabeth Elena Lagunas Salgado.
1: Y eso lo sabemos muy bien, Rosenberg. Y con este nuevo anuncio que acabo de mencionar, que las autoridades han anunciado públicamente que el caso o más investigadores hay en para buscar el responsable del asesinato de tu hija, ¿les han prometido a ustedes las autoridades reexaminar pruebas específicas, como por ejemplo usar tecnología nueva que hay ahora de ADN o de genealogía genética que hace 11 años no había? ¿Le han dicho algún detalle más sobre esto, Rosenberg?
0: Mira, Pablito, de hecho, acabo yo hace rato de hablar con uno de los sargentos y de los detectives que están en este caso, y lo que me da mucha esperanza es de que están tomando este caso en serio y y también de que no solamente hay un detective, sino varios detectives y otras agencias que ellos ya básicamente agarraron para empezar a. Ahora sí que a profundizar más la búsqueda de la persona que mató a mi sobrina Elizabeth. Y también lo que me da mucha esperanza es de que también dice que ya tienen más recursos para poder poner en este caso y pues están ahora sí que investigando todo desde el principio para checar en dónde fue que a lo mejor hubo un fallo en la investigación para que ellos puedan otra vez reabrir esa investigación. Entonces, eso me da mucha esperanza y me da esperanza de que tienen a varios investigadores también, a varios detectives.
1: Ahora bien, Rosenberg, yo te pregunto, este interés nuevo de las autoridades, de la policía y las autoridades que han estado involucradas en aclarar este crimen, ¿es resultado, crees tú, de la presión constante que tú y tu familia han hecho por estos 11 años y los medios? ¿O crees realmente que hay algo nuevo, hay una pista nueva, hay un sospechoso y por eso se retoma el caso? ¿Qué crees tú?
0: Pues yo creo que las dos cosas, ¿verdad? Porque básicamente cuando les ponemos presión y les estamos hablando y hablando, básicamente yo ahorita he estado en comunicación con ellos últimamente y he estado hablándoles muy frecuentemente. Entonces ellos pues también sienten la presión y también la presión de cuando los medios de comunicación van y les preguntan de que qué pasó con este caso, o sea, cómo es posible que en este estado de Utah, donde se considera uno de los estados más seguros, esto haya pasado. O sea, es como una burla para ahora sí que para el estado de Utah de que todavía hasta esas alturas la persona que mató a mi sobrina Elizabeth Elena no ha sido detenida. Esa persona o esas personas quien hayan sido están sueltas o sueltos, quien haya sido, entonces, y a lo mejor están cometiendo otros crímenes, ¿verdad? Porque normalmente la gente que hace eso sigue haciendo lo mismo y lo mismo hasta que te agarran. Entonces, es algo que ahorita también ellos me han comentado de que sí han tenido pistas, entonces yo siento que es las dos cosas también, la presión de que tienen, de que nosotros estamos presionando y también de que bendito sea Dios, todavía están obteniendo pistas.
1: Recordemos a la audiencia que el 25 de marzo del 2015, tu sobrina llegaba a la ciudad de Provo desde Tuxtla Gutiérrez, Chiapas, directo a Provo, a Utah, para ir a una escuela de inglés. Tuvo 16 días nada más, hasta que ella se desapareció, que se hizo la búsqueda oficial, ¿verdad? 16 días nada más, sin conocer, sin hablar poco el idioma, y fueron 16 días que ella desapareció y nunca se supo su paradero ni el responsable, ¿no? Desde el principio, Rosenberg, tú, la mamá de Elizabeth, el papá y las hermanas y hermanos, estuvieron en la búsqueda incansable. Pero tú siempre fuiste el rostro y la voz de la búsqueda. ¿De dónde sacaste siempre la fuerza para seguir presionando y que esto no perdiera el interés público? ¿De dónde sacaste esa energía, Rosenberg?
0: Yo quería mucho a mi sobrina. Mi sobrina era muy cercana a mí, me llamaba muy frecuentemente. Entonces, cuando mi hermana me texteó y me llamó y me dijo, mi hija no ha respondido. Y yo primero pensé, bueno, al estar en clases o a lo mejor ella, su teléfono, la batería ya se la acabó. Y dice, no, pero es desde ayer. Le dije, ¿cómo? Entonces ahí me empecé a preocupar porque pues yo la quiero mucho a mi sobrina. Y empecé yo a hablar al restaurante donde ella trabajaba y decían, no, pues ella tenía que haber trabajado hoy y no está. Entonces ahí me entró la desesperación de que qué pasó, o sea, ¿dónde está mi sobrina? ¿Cómo es que todavía no se ha comunicado con la familia? Porque ella era muy cercana a nuestra familia y especialmente hablándole a su mamá todos los días. Pues es mi familia, entonces claro que cuando tú tienes una persona que es tu sobrina y te dicen que pues no ha respondido, claro que te vas a preocupar.
1: Y aún más todavía que tengo entendido de haber hablado muchas veces con tu hermana, o sea, la mamá de Elizabeth y el papá, tu cuñado, ellos mencionaban que ellos tenían una rutina a diario y constantemente de que tu sobrina le informaba a ellos a dónde iba, a qué hora salía de su apartamento, iba al mercado, por dónde caminaba siempre, y eso fue algo que impactó, de cómo es posible que de la nada se perdió la información con ella y cómo es que no hay cámaras que muestren de que si subió un carro o alguien se había hecho amigo de ella, ¿no? Eso es correcto, ¿no? Siempre tenían la información de cada detalle de ella, ¿no?
0: Correcto. Ella siempre se mantenía en contacto con mi hermana, entonces fue así de que cuando ella no se comunicó el día que, pues básicamente cuando mi hermana no escuchó de ella, pues sí nos empezó a preocupar porque pues no era de que Elizabeth agarrara y se fuera y no dijera nada.
1: Uh-huh. Tengo la información aquí, Rosenberg, que tu sobrina tenía 26 años cuando ella llegó a Utah en el 2015. 26 okay. años. Una joven buscando futuro y había decidido. Debido al trabajo periodístico que yo hice muchos años, en el caso de tu sobrina, y entrevistando a expertos en criminología y áreas de todo lo que es homicidio, habíamos llegado a varias opiniones, Rosenberg, de que se cometieron muchos errores al principio en la búsqueda de tu sobrina. Al principio, por ejemplo, la policía subestimó el caso diciendo que tal vez no era una desaparición, sino que simplemente tu sobrina se había ido nada más con alguien. Y yo recuerdo que ustedes como familia afirmaban que eso era imposible, ¿no? ¿Qué precio se paga cuando hay errores de esta manera? ¿Cómo ustedes lo vivían hace 11 años, toda esta desinformación y estos rumores, Rosenberg?
0: Pues, básicamente, como tú dices al principio, ¿verdad? De que pues queríamos de que ellos ya empezaran a investigar, porque era cuando notificamos a la policía y le comentamos de que eso no era la persona de Elena, de que ella dejara de comunicarse, pero sin embargo ellos dicen que a pesar de que normalmente se toman un tiempo, que ellos empezaron a indagar, pero pues no sé si, pues no lo sé, ¿verdad? O sea, pero ellos dicen que sí.
1: Ya. Yo te agradezco mucho, Rosemary, para ir terminando esta entrevista. Como periodista, yo me veo en la obligación siempre de averiguar o de informar desde todos los ángulos, ¿no? Si bien tú fuiste la cara, el rostro visible de esta búsqueda, muchas veces la sociedad dijo que los tíos eran sospechosos, ¿no? ¿Cómo manejaste todos estos años de estas cosas, esta desinformación, estas acusaciones? ¿Cómo manejaste eso como persona, Rosenberg?
0: Mira, Pablito, creo que eso empezó ya después de que, mira, cuando mi sobrina desapareció, hubo unos miembros de la comunidad que ellos dijeron que querían crear una cuenta de GoFundMe. Entonces, como yo no sé nada de tecnología, la verdad, ellos me dijeron, yo les dije, pero yo no sé cómo hacerlo. Dice, no te preocupes, yo lo voy a hacer. Entonces ellos lo empezaron a hacer, pero cuando otros miembros de la iglesia me preguntaron que quién había hecho esa cuenta de GoFundMe, yo les comenté que había sido otras personas de la comunidad y me dijeron, ¿tú los conoces? Le dije, no tengo ni idea quiénes son. Entonces dicen, no, así no debe de ser. Entonces ellos dijeron, pues diles que tú los vas a hacer. Le dije, bueno, eso es lo que menos me interesa ahorita. Lo que más me interesa es encontrar a mi sobrina,
1: Claro.
0: asegurarme que ella esté bien. Entonces ellos dijeron, no, ponlas en el teléfono y si quieres yo hablo con ellas. Entonces básicamente yo hablé por teléfono y pues les dije que lo que los otros miembros de la iglesia le que querían que yo hiciera la cuenta de GoFundMe. Entonces ellos dijeron, oh no, no, no, no, no, no, no, o trabajas con ellos o trabajas con nosotros. Le digo, bueno, pero eso no es de que eliges a ellos o eliges a estos.
1: Claro.
0: Estamos tratando de encontrar a mi sobrina Elizabeth. Aquí lo más importante es encontrarla, no desde que con quién voy a trabajar. Si todo el mundo quiere incorporarse, todos son bienvenidos. Entonces dijeron, no, oh no, así no es. Entonces, básicamente, después de eso, vi que se pusieron, pero muy, muy groseros, muy rudos, de que, ¿sabes qué? Ah, ahora vas a ver lo que te va a pasar, voy a hablar a la policía, voy a hacer esto, voy a hacer el otro. Y empezaron a decir ese tipo de cosas. Y yo dije, pues hagan lo que ustedes quieran. O sea, yo no, básicamente, no voy a estar eligiendo a una persona o a la otra persona. Aquí yo quiero que todos me ayuden para encontrar a mi sobrina. En ese momento tú quieres que todo el mundo te ayude a encontrar a tu familiar. Entonces, desde ahí empezaron a surgir rumores de que no, que los tíos, que esto, y que a lo mejor ellos básicamente hicieron el GoFundMe nada más para hacer esto, porque querían dinero, cosas así, ¿verdad? O sea, cosas que ni siquiera venían al
1: No, no
0: caso,
1: te entiendo, te entiendo.
0: pero era gente de la comunidad que lo hicieron a propósito para que ya nadie ahora sí que ellos dijeron, ah, ¿te vas con ellos? Vas a ver ahorita lo que te voy a hacer, voy a hacer que todo el mundo se ponga en contra de ti. Y eso no se le hace a un humano, especialmente a una familia que está pasando un dolor tremendo,
1: Vulnerable.
0: tratando de encontrar a un familiar y ellos poniéndote a todo mundo en tu contra. Digo, ¿qué tipo de corazón es
1: Bueno,
0: este?
1: esto confirma que eventos de esta magnitud a veces muestran lo peor y lo mejor de una sociedad, ¿verdad?
0: Claro.
1: Rosemer, para ir terminando, y te agradezco mucho por este tiempo, ¿cómo están como familia ustedes? Tú que vives en California, que básicamente fuiste también el representante entre tu hermana, que no hablaba inglés o que no habla inglés, con las autoridades. ¿Cómo ustedes están como familia? ¿Cómo han hecho el duelo después de 11 años y han manejado todas estas emociones? Y también, si tienes alguna información de que venga próximamente, si van a tener alguna reunión con las autoridades, si las autoridades, ustedes se han comunicado cercanamente a ustedes últimamente, ¿qué plan hay? Y es para terminar, y te agradezco nuevamente este tiempo, Rosenberg.
0: Sí, muchas gracias, Pablito. Las autoridades están en contacto conmigo. Como te repito otra vez, ellos de hecho hablaron conmigo el día de hoy porque están tratando de investigar a personas que son sospechosas. Entonces, ellos de hecho están teniendo más detectives que les están ayudando con el caso. Ellos ahorita dicen que tienen más fondos para poder ahora sí que engrandecer la investigación de mi sobrina Elizabeth y están ahorita poniendo esos fondos para que pues toda la investigación pues sea más profunda, ¿verdad? Y como familia, pues te vuelvo a repetir, estamos todavía llenos de dolor, de incertidumbre, que básicamente estamos ahora sí que atónitados de que cómo pudo pasar esto a mi sobrina, o sea, una persona que ni siquiera estaba buscando el mal. Tú ves a gente que, ok, hay gente que dicen, bueno, te andaba bien acelerada, pues ella misma se lo buscó, pero no estamos hablando de una persona así, estamos hablando de una persona que era muy allegada a Dios, muy allegada a la iglesia, muy allegada a nuestro Padre Celestial, y de repente, de la nada, así, y que desaparezca, y luego ya que luego encuentra uno sus restos, no lo pudimos creer, la verdad, esto es algo como que, ¿qué pasó?
1: Yo creo que esto ha sido un caso de alto perfil, no solo en Utah, esto fue mundial, pero creo que le dio un golpe muy grande al estado de Utah, Rosenberg, por el lado de que uno llegó a pensar también, como ser humano, como periodista, como profesional, de qué diferencia marcaba este caso por ella ser latina. Rosenberg, gracias por estar en sintonía aquí en Punto de Encuentro, en Radio Pública Avanza, y nuevamente seguimos en contacto hasta que encontremos el responsable de la muerte de tu sobrina. Muchas gracias por tu tiempo.
0: Muchas gracias, Pablito, que Dios te bendiga, y gracias por el apoyo que desde el principio, que desde que mi sobrina desapareció, tú siempre has estado ahí con nosotros. Que Dios te multiplique todo lo bueno que haces por la comunidad, y gracias, muchas gracias, de veras que no hay palabras para poder expresar mi gratitud y decirte que estamos súper agradecidos contigo por todo lo que has hecho por nuestra familia y por ayudarnos a resolver este caso. Que Dios te bendiga.
1: Gracias por esas palabras, es un deber moral que uno tiene como ser humano y como profesional también. Gracias y también por tu lucha. Gracias, Rosemar.
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1: Volviendo de la pausa aquí en Radio Avanza 88.3 FM, soy Pablo Telechea. Continúo esta entrevista en Punto de Encuentro, acercándonos al 18 de mayo, que es un aniversario más de que encontraron los restos de Elizabeth Laguna Salgado. Y tengo telefónicamente y directamente desde México a una de sus hermanas, a Libertad. Libertad, gracias por estar aquí. ¿Me escuchas bien de ahí, desde Tuxtla Gutiérrez, desde Chiapas?
6: Sí, yo los escucho perfectamente. Muchas bien. Gracias por estar.
1: Bien, mi primera pregunta para ti, Libertad, es que como familia, ¿cómo se preparan emocionalmente para este próximo 18 de mayo, que es un aniversario más que encontraron a tu hermana, pero que justicia total no se ha hecho todavía? Y yo recuerdo a tu mamá, que ella siempre hablaba de la personalidad de tu hermana Elizabeth, que era una persona muy familiar, que tenía una personalidad muy amable, muy amistosa, muy social, y era una joven, obviamente, con metas, por eso vino a Estados Unidos a estudiar, era una muchacha de fe, también muy profunda. Y mi pregunta para ti, Libertad, ¿qué es lo que más extrañas de ella, no? Y en tu día a día, si tú te imaginaras, si tuvieras hoy a Elizabeth al lado tuyo, ¿qué te diría Elizabeth para que tú puedas seguir viviendo con esperanza y enfrentando esta injusticia que han vivido como familia y que no te rindas? ¿Qué crees que te diría ella?
6: Okay, lo que extraño de ella es que ella era mi hermana mayor y amiga también. También ella nos aconsejaba por ser la hermana mayor, ¿no? Ella era la que formaba el camino. Entonces, bien, tú lo has dicho, ella tenía metas, esperanzas e ilusiones. Ella nos enseñaba a seguir nuestro sueño. Nos enseñó que a pesar que los caminos eran difíciles, pues nunca es imposible, porque tenía fe y esperanza. Eso es lo que extraño, porque un consejo de mi hermana falló, yo ya no la tengo. Ya no puede saber la sabiduría que ella tenía, porque ella era la que era, aquí en México se dice la punta de la lanza, ¿no? Y hoy en día, pues a nosotros nos quitaron ese privilegio, le quitaron el privilegio a ella, ¿no? Porque ella, una persona. Sí,
1: No,
6: dime.
1: no, continúa, continúa, perdón, continúa.
6: Ella era una persona pues que tenía esperanza. Entonces yo lo que más extrañaría, o extraño pues, porque ya no lo tengo, es que si en algún momento yo tuviera un problema, la sabiduría de ella para poderme guiar en los caminos de la vida, ¿verdad? Porque no es lo mismo entablar una conversación con una persona que no es mayor, no te conoce, no forma de tu familia, y no es, porque entre mujeres se entienden uno, ¿no? Yo tengo hermanos mayores, sí, pero ella era mi hermana mayor, la que
1: Claro.
6: más nos conocía, y podría sentir ese sentimiento que a veces solo las mujeres entendemos.
1: Y ahora bien, Libertad, como hermana menor que me mencionas, y ustedes como familia en general, me imagino que el proceso no fue fácil de aceptar de que encontraban el cuerpo de tu hermana y todo eso. Pero mi pregunta para ti, ¿en algún momento a ustedes como familia les surgió el sentimiento de que el hecho de que se retrasó la búsqueda, el hecho de que no se puso todos los recursos posibles en la búsqueda de tu hermana, haya sido porque tu hermana era inmigrante, que tu hermana era hispana? ¿Se les pasó en algún momento eso de que la trataron diferente el caso porque tu hermana era mujer mexicana?
6: De hecho, creo que usted estuvo, ¿no? Cuando nos dieron la respuesta de el encontrar el cadáver, ¿no? Primero, en las primeras búsquedas, yo me acuerdo que mi mamá hablaba a la policía y decía, no, su hija se fue con el novio. A las 48 horas hable. O aquí tienen los muchachos que irse a Las Vegas. Y nos dieron muchas vueltas, ¿ok? Ya cuando vieron que la situación pues no era tan como aparentaban, empezaron a hacer investigaciones por muy debajo del agua, muy muy globales, no citaron a las personas que debían de citar en su momento, le hacían las preguntas en grupo. Parecía que todo aquello que nosotros vemos en las series, en las películas, pues no estaba nada hecho o basado a la realidad. Y se dio cuenta cuando nosotros encontramos pues restos de mi hermana en el sitio donde ellos decían que 60 policías hincados de rodillas buscaron, y mi papá al momento de arrodillarse y darle consuelo, pedirle consuelo a Dios, encuentra un hueso de su columna vertebral.
1: Ya, yo soy testigo de eso. Yo estaba presente en ese momento,
6: Qué
1: Libertad.
6: dolor, qué dolor se siente que personas que confiamos, que pensamos que hacían bien su trabajo, obviamente no lo hicieron.
1: Ahora bien, Libertad, recientemente las autoridades del estado de Utah anunciaron en la prensa que más investigadores y más recursos se iban a poner en el caso de la búsqueda del responsable del asesinato de tu hermana. ¿Tú crees que esto es porque tengan pistas nuevas, haya algo nuevo o simplemente por la misma presión social que los medios y la familia de ustedes han puesto? Esta es pregunta que te hago, se la hice a tu tío también, es la misma pregunta. ¿Qué crees tú? ¿Sienten que hay algo nuevo? ¿Han escuchado indicios de que hay una pista nueva, un sospechoso nuevo?
6: Yo creo que es la mano de Dios trabajando. como al principio lo vimos. Dios abrió puertas que estaban cerradas para nosotros como hispanos, como mis padres no podían hablar inglés. Hubieron personas que nos apoyaron, que no contábamos con su apoyo. Yo creo que la mano de Dios, porque Dios dice que no hay nada en este mundo que Él no lo sepa.
1: Yeah.
6: Y la sangre de mi hermana pide justicia. Y esperemos que encuentren a ese asesino, porque si es una persona que tiene o pudo tener el valor de matar a alguien, lo puede volver a hacer.
1: Yeah.
6: Y como familia que sufrimos este gran dolor, no queremos que nadie más lo sufra. Así que yo veo que es la mano de Dios trabajando.
1: Muy bien. Y de ahí va mi siguiente pregunta, justo que acabas de mencionar. Este o los responsables del asesinato de tu hermana, si la persona que cometió este crimen o las personas estuvieran escuchando esta entrevista ahora, Libertad, ¿qué le dirías hoy para poder cerrar un capítulo que ustedes necesitan cerrar como familia y la sociedad entera? ¿Qué le dirías tú a estas personas que son, a esta o a las personas responsables?
6: Yo le diría a esa persona claramente que en su alma hay un vacío tan grande y la maldad que él cometió a quitarle la esperanza y la vida a una persona de 26 años que tenía una vida comprada, una vida no comprada, sino que una vida que Dios le dio.
1: Claro.
6: Quitó las esperanzas y sin saber mató a mi hermano, pero también mató una parte de nuestro corazón, una parte de nuestras esperanzas. Y esa maldad que él hizo, espero que si Dios está presente en esta humanidad, sé que él todavía tal vez vive su vida como, pero como si nada, ¿no? O yeah. Tal vez no.
1: Yeah.
6: Pero sé que hay una justicia divina. Y yo le estaría diciendo que todo lo que algún día se hace, se paga.
1: Yeah.
6: Y tal vez si no es en el planeta terrenal, en el planeta espiritual será.
1: Sin ninguna duda. Libertad, 11 años han pasado. Me imagino que tú, siendo la hermana menor, ya eres también una hermana, una mujer adulta. Han hecho su vida, se han casado, se han graduado. La vida continuó, pero siempre con este vacío de, obviamente, perder un ser querido, pero se le suma de que no se ha hecho justicia, ¿no? ¿Qué dice la población de Tuxtla Gutiérrez, de Chiapas, en estos últimos 11 años? ¿Se les reconoce a ustedes este sufrimiento? ¿Se les señala por la calle? ¿Las reconocen a ustedes? ¿Cómo se comportó la sociedad de ustedes ahí en Chiapas en cuanto a este caso, Libertad?
6: Porque durante estos 11 años, pues yo y mis hermanas siempre hemos ido a las marchas que se hacen acá de buscadoras y mujeres feministas en el momento donde son personas que fueron asesinadas, ¿no? Buscando justicia y alzar la voz.
1: Uh-huh.
6: En Chiapas, pues se reconoció el caso doloroso y también misterioso porque mi hermana solo llevaba muy pocos días en Provo, Utah.
1: 16.
6: Muy poca gente lo conocía. Entonces es un caso rodeado de misterio, de preguntas inconclusas, de qué pasó.
1: Yeah.
6: Porque nadie nos sabe decir qué pasó en cierta forma.
1: No hay respuesta.
6: Desgraciadamente, exactamente, no tenemos bien respuestas. Entonces sí hay como un caso inconcluso con una duda de quién fue el responsable.
1: Ya. Yeah. Pero qué gran parte humana muestran de parte de ustedes. Valeroso eso, que ustedes se involucren en las marchas apoyando a otras personas que han quizás vivido lo mismo que tú y tus hermanas y tu familia han vivido en casos de asesinato de los seres queridos. El feminicidio está pasando factura también aquí en Utah, Libertad. En los últimos meses hemos vivido asesinato de mujeres hispanas por parte de sus hombres, simplemente por odio de género, simplemente por eso, ¿okay? Y te felicito por esta actitud que has tomado. Muchas veces uno no elige ser un héroe o no elige ser una heroína. La vida la elige por eso. Y qué bueno que tomaste esta decisión de también estar apoyando a otros que han pasado

0: Ya sonando hasta que encontremos al culpable de todo el dolor que causó a toda la familia.
1: Así será.
0: Porque cuando se llevó a mi hermana, se llevó una parte de nuestros corazones también.
1: Sin ninguna duda. Gracias, Libertad, por este contacto telefónico.
0: Igualmente, hasta luego.
1: Hasta luego. Gracias, bye bye. Amigos, terminamos esta entrevista de hoy en Punto de Encuentro. Queríamos estar presentes como medio de prensa, la radio pública aquí Avanza, y su servidor como periodista que ha seguido este caso. Queríamos estar presentes que este 18 de mayo es el aniversario número 11 desde que encontraron los cuerpos, el resto de Elizabeth Laguna Salgado en el cañón de Spanish Fork. En lo personal, yo estuve presente el día que fue la familia a visitar el lugar donde habían encontrado a su hija. Y lo que acaba de decir Libertad, doy testimonio de eso. Estábamos con su papá, con la mamá, y esta chica estaba presente también, y estaba el sheriff en ese momento. Y el papá y la familia tomaron un momento para rezar frente a una foto que habían puesto donde había quedado el cuerpo. Y en ese momento su papá se arrodilló, yo lo vi con mis propios ojos, y empezó a escarbar y encontró un hueso de la vértebra de su hija. Y eso fue una de las experiencias más fuertes que yo he vivido, de que un padre haga ese hallazgo. Un impacto psicológico sin nombre. Amigos, queríamos estar presentes como radio y seguimos buscando justicia por Elizabeth y por todas las víctimas de feminicidio que vemos a diario, lamentablemente, no solo en Utah, sino en todo el mundo. Gracias por su sintonía. Hasta la próxima. Bye bye.

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3: Amigos y amigas, bienvenidos otra vez más a este podcast Su Salud al Día. Les saluda Pablo Telechea y gracias por escucharnos cada semana aquí en esta plataforma a su elección. Hoy hablaremos de la depresión postparto y me acompañan aquí en el estudio de Su Salud al Día la doctora Liv Moreno, doctora en Medicina General de la Universidad de Utah. Doctora Moreno, bienvenida y gracias por estar aquí. ¿Cómo se encuentra?
4: Muy bien, gracias. Gracias por la invitación.
3: Un placer.
4: Como siempre, un gusto de compartir contigo y en este espacio con todo tu público.
3: Muchas gracias. ¿Originaria de México?
4: Sí, Guadalajara.
3: ¿Guadalajara? Uh-huh. Wow, bien tapatía, ¿o no?
4: Sí.
3: Muy bien, orgullosa tapatía.
4: Muy orgullosa.
3: ¿Estudió en México o estudió aquí o mitad y mitad?
4: La carrera de medicina en la Universidad de Guadalajara, en Guadalajara, Jalisco, y la especialidad de medicina familiar la hice en el estado de Washington, en Renton, Washington.
3: ¿La salud cambia según el país o cambia el tratamiento o cambia la cultura en cuanto a cómo se ve la salud?
4: Cambian los recursos para tratar las enfermedades. El ser humano sigue siendo ser humano aquí y en cualquier rincón del planeta. Las enfermedades se expresan diferentes, pero todos tenemos los mismos órganos adentro. Algunos tienen extras o menos, pero la forma en la que las enfermedades se expresan son muy similares. La forma en la que los proveedores de salud tratan estas enfermedades, sí puede cambiar, dependiendo de la cultura de cada lugar.
3: Ahora bien, hoy hablaremos de la depresión postparto. Esto es un tema universal. Aquí no hay fronteras con esta temática. Usted se especializa en eso. ¿Le preocupa a usted como doctora, que es de la Universidad de Utah, una universidad muy prestigiosa, que, por ejemplo, Utah tenga un alto índice de depresión durante y postparto? Por ejemplo, una de cada 7 mujeres en el estado de Utah sufre depresión en el parto o después del parto. Durante el embarazo y después del parto. Pero también Utah está en un alto índice a nivel nacional. Es un aproximadamente 14.9% en Utah en comparación a nivel nacional, que es un 12.9% de las mujeres que sufren depresión postparto. Es algo que preocupa a la medicina y en realidad, y también, ¿qué es la depresión postparto?
4: Sí, bueno, la depresión postparto, para empezar, es un diagnóstico médico, es una enfermedad, no es una característica personal. Y esta enfermedad se diagnostica basada en clínica. Y para nosotros saber si alguien tiene depresión postparto, se hacen cuestionarios y se debe de conocer al paciente. Entonces, primeramente hay que entender que podemos decir que hay más frecuencia de una enfermedad si estamos preguntando más, que quiere decir que estamos haciendo un buen trabajo. Claro. Entonces, por ese lado, cuando decimos hay más personas en Utah que tienen esta enfermedad, puede ser porque los doctores o los proveedores de salud están preguntando más, ¿no? Estamos haciendo un buen trabajo en decir cómo te sientes antes y después de concebir y de tener un bebé.
3: Y las pacientes lo exteriorizan, porque claro, viene un doctor que es empático.
4: Claro. Ese puede ser uno de los factores que contribuyen. Y ahora hay muchos otros factores, ¿no? Estamos en un estado en el que tenemos diferentes personas de diferentes lugares que han venido a sentarse y que están lejos de sus familias, que no tienen esos lazos sociales y culturales que se necesitan para estar uno bien, claro, ¿no? Y sentirse feliz. La situación económica es otra. Entonces, no me da sorpresa escuchar o saber de estos estadísticas. Uh-huh. Ahora, lo que hay que hacer es atender estas estadísticas, continuar preguntándonos, ¿es este número real o todavía hay muchas más personas que no nos están diciendo, ¿no? Uh-huh. Porque da mucha vergüenza.
3: Claro.
4: Decir, no estoy contenta después de tener a mi bebé. ¿Y qué hacer?
3: Uh-huh. Bueno, esto? Usted ha tocado un punto importante. Me da vergüenza, es el estereotipo o el estigma, perdón. Lo vamos a abordar más adelante en este podcast, pero ¿cuáles son los factores de riesgo más importantes que uno puede decir está propensa a tener depresión postparto una mujer después de dar a luz? Los factores de riesgo más comunes.
4: So, habiendo tenido un desorden emocional antes, no necesariamente haber tenido un diagnóstico en sí de depresión o ansiedad, pero saber que algo no estaba muy bien durante el embarazo, sentirse triste durante el embarazo, un poco más ansioso, y decir algo como que no está muy bien, sin decir tengo ansiedad o tengo depresión. Ahora, si ya tienes el diagnóstico de depresión o ansiedad, eso definitivamente predispone a que se tenga depresión o ansiedad posparto. Y estoy hablando de estos dos diagnósticos juntos porque se conoce mucho el término de depresión posparto, pero hay personas que también experimentan ansiedad posparto y piensan que como no es depresión, eso no se debe de tratar. Uh-huh. Y es igual de peligroso, es igual, algunas veces más preocupante que la depresión posparto. Así es que voy a hablar de las dos.
3: No, está bien. ¿Está mal abordado el término depresión posparto en la sociedad?
4: Personalmente, yo sugeriría que se tratara como desórdenes del ánimo posparto, uh-huh, porque eso hablaría de todos los diferentes diagnósticos que tienen que ver con las emociones y el lado psicosomático de las personas que pasan por el proceso de embarazo y gestación en y haber experimentado el parto.
3: ¿Qué papel juega el entorno social de una parturienta, de una mujer que está embarazada, llega el momento del parto, empieza después el posparto? ¿Qué papel juegan todo eso, la sociedad, y cuando digo sociedad, por supuesto, familia, pareja, si es que tiene, y en todo el entorno para evitar que esto sea agudo, la depresión posparto o la ansiedad que usted maneja?
4: Volviendo a tu pregunta, esto es súper importante. Teniendo un apoyo social y familiar dentro de nuestra gran sociedad, porque a veces no tenemos familia, pero tenemos amigos o personas que nos apoyan.
3: O pertenecemos a un círculo social.
4: Exacto,
3: X, ¿no?
4: Exacto. Si nos apoya y estamos, sentimos que hay alguien que nos pudiera ayudar, ¿no? Si tenemos menos posibilidad de experimentar depresión posparto. Ahora, no, es muy común decir, estás embarazado, embarazada, qué felicidad, es lo mejor que te va a pasar. No siempre es en las mejores de las circunstancias. No siempre alguien va a experimentar gestación en la misma manera que otra persona. Y uno no conoce la situación por la que esta persona está pasando. Y ahora, durante el trabajo de parto en sí, pueden pasar muchísimas cosas. Y otra de las cuestiones, retomando tu pregunta de hace un momento, ¿existe trauma durante el trabajo de parto? en inglés vemos labor, durante uh-huh. todo este trabajo de labor, porque realmente se llama, es labor de parto, que a veces uno tiene una idea de lo que va a pasar y las cosas cambian. Y cuando uno, si las cosas salen favorablemente y tenemos a un bebé en nuestros brazos, queremos pasar todo como que no pasó nada y todo debe estar bien. Pero el trauma que se sufre se queda en el cuerpo. Y
3: pasa mucha factura.
4: Sí, claro. Y días después, no solamente la persona que haya tenido al bebé, que haya parido al bebé, sufre esas consecuencias. A veces la pareja, la mamá de
3: otros hijos, si es
4: sí,
3: que más
4: claro, hogar, los hijos, ¿no? Los papás de la persona, todos.
3: Usted menciona algo, doctora, acaba de decir una conducta de negación, ¿verdad? De que todo va a estar bien, todo va a estar bien. Y está bien, el optimismo es saludable muchas sí. veces, pero a veces es una conducta de negación, ¿no? ¿Existe eso también en la depresión postparto, en las muchas mujeres que no quieren asumir que tienen depresión? Y eso, ahí viene el estigma, lo que hablábamos al principio. ¿Es una conducta negativa? ¿Qué tan normal es esto? ¿Cómo se puede manejar? ¿Si esto hace daño? ¿Si esto favorece?
4: Es un poco complicado, y para mí es muy complicado también a veces como proveedor de salud, cuando vea a una persona que viene a su chequeo posparto o incluso traen a su bebé para el chequeo del bebé y yo veo que físicamente están cansados, no se sienten bien. Y cuando les preguntamos, bueno, ¿cómo van las cosas? Bien. Y a veces en la negación se sobrevive.
3: Sí, es una conducta defensiva.
4: Claro, y a veces está bien. A veces es lo que ellos necesitan en ese momento. Sin embargo, cuando no es así, ahí es cuando la red de apoyo, incluyendo los proveedores de salud, pero también la familia, los amigos, es cuando tenemos que estar atentos en las señales, claro. ¿No? Esta persona está comiendo bien, está formando un vínculo con el infante, se está atendiendo a sí mismo en sus necesidades básicas.
3: Lo básico, ya. Y
4: si no es así, entonces esa lucecita, ¿no?
3: Ya.
4: Ajá, alerta roja, ¿qué está pasando?
3: Usted dijo un término muy importante reciente que es de crear un nexo con el infante, con el nacido, ¿verdad? ¿Es normal que a veces también la misma mamá rechace este niño debido a esta crisis de depresión postparto y la mamá se sienta culpable y hay una confusión de emociones? ¿Cómo? ¿Es mi hijo? ¿Lo rechazo? ¿Qué me está pasando? ¿Es normal eso también?
4: Sí, y es más común de lo que uno
3: ¿oh, sí?
4: puede creer. Cuando uno, y eso lo digo por experiencia también.
3: Porque
4: personal.
3: Usted madre también.
4: Sí, yeah. Y tengo dos niños y sobre todo con mi primera hija. Cuando uno se emociona y sueña con lo que va a pasar y las cosas pasan diferentes, ¿no? Y dice, ay, me van a dar los dolores y voy a llegar al hospital. Y a veces no es nada, nada como uno se imagina. Y toda esa expectativa empieza a cambiar y hay un duelo personal. Y uno no tiene tiempo de experimentar ese duelo y de metabolizar ese duelo y de procesar ese duelo porque es lo que sigue, lo que sigue, lo que sigue.
3: El niño no espera.
4: El niño no espera. Y cuando nace ese bebé, ya, digamos, ese bebé necesita una intervención médica uh-huh. inmediata, ¿no? Y se llevan al bebé. Hay un proceso hormonal que debe suceder donde la hormona oxitocina, que es la hormona del amor, uh-huh. Se excreta se produce en el cuerpo de la mamá, se bloquea. Uh-huh. Y esto puede ser algo tan sencillo como que el bebé se pone un poquito azul y se lo tienen que llevar a darle poquito oxígeno,
3: claro, claro.
4: O cuestión de segundos, ¿no? Y son cosas que son necesarias y uno no se da cuenta.
3: Son rutinarios, pero la mamá sufre.
4: Exacto.
3: Wow.
4: Y entonces regresa, o la mamá tiene una hemorragia y tiene que atender a la mamá. Y son cosas que que uno no se espera y que pueden bloquear toda esa regulación hormonal, que no tiene nada que ver con el amor que esa persona tenga por ese niño. Y un día o dos días después hay esta aprensión de decir, hay algo que no está bien, pero ¿cómo voy a decir que no estoy bien? ¿Cómo voy a decir que no amo a este bebé?
3: Ahí viene una de mis últimas preguntas, doctora. ¿Ese estigma de no animarse a expresar los sentimientos es cultural muchas veces? Especialmente nosotros los hispanos.
4: Sí.
3: Porque, a ver, es obvio que la mamá lo ama, pero sentir que un rechazo también es bueno expresarlo, pero no se da el permiso de hacerlo.
4: Sí, y aquí también tenemos mucho nuestras propias figuras maternas, uh-huh, que dicen, no pasa nada, es que estás cansada, o no pasa nada, es que, no, si tú sí lo quieres, no te preocupes, ahorita, cuando te vayas a tu casa, todo va a estar... Y a veces hay que dar espacio y hay que escuchar más que decir. Uh-huh. Y hay que observar más que dirigir.
3: Obviamente.
4: Y hay que recordar que aunque esta persona haya tenido 2, 3 hijos, o sea su primer bebé, cada experiencia es diferente.
3: Cabe la posibilidad de que, por más que no sea primeriza como madre, también tenga depresión postparto en un cuarto parto, por ejemplo.
4: Definitivamente.
3: O es primeriza y la puede tener también, o como no puede tenerlo.
4: Definitivamente.
3: La última pregunta, y yo le agradezco mucho, doctora Moreno, por estar aquí. ¿Qué herramientas hay, qué tratamientos hay para minimizar lo más posible o amortiguar la depresión postparto en las mujeres?
4: Primeramente, si, como dijimos antes, se tiene ya un diagnóstico de depresión o ansiedad o cualquier otro diagnóstico, es importante hablar con su proveedor de salud sobre tratamiento durante el embarazo. No es correcto decir que durante el embarazo uno debe suspender todo tratamiento. Hay medicamentos que son seguros durante el embarazo. Entonces, hable con su proveedor de salud acerca de eso. Es una de las más cosas más importantes. Y otra es continuar con ejercicio, buena alimentación. Créalo o no, es muy, muy importante que vea su salud 360 grados. Integral, correcto. Y si está experimentando cualquier cambio que diga esto no me resulta muy bien, hable, si no se siente confortable con su proveedor, hable con su familia, amigos y su sistema, su red social, o si no tiene una red social en este momento, porque puede ser que acaba de llegar ese lugar, busque ayuda. Hay
3: una línea de servicios.
4: Línea de servicios donde usted puede llamar y hay muchos servicios gratuitos donde puede
3: y 988 accesar. Es una línea de crisis, en el caso que esté en una crisis también, puede llamar. Doctora Moreno, gracias por estar aquí. Quedó mucho, obviamente, en un podcast de 20 minutos. No se puede cubrir todo lo que usted ha estudiado en 20 años.
4: Sí.
3: Pero le agradezco muchísimo por estar aquí. Queda una invitación pendiente para hablar de la familia en sí, lo que puede hacer para enfrentar una depresión postparto.
4: Claro, veces, que sí.
3: Usted lo explicó muy bien, no dirigir, no juzgar, más bien escuchar, más bien estar presente. Eso es importante. Muchas gracias por estar aquí.
4: De nada.
3: Un placer. Amigos, gracias por su saludo al día aquí, y también les recordamos que pueden sintonizarnos en Spotify, en Apple Podcast, y también un saludo a la gente que nos escucha en PBS, Avanza Radio, aquí en el estado de Utah, que también nos sintonizan. Un saludo y hasta la próxima. Bye, bye.
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0: 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Hola, bienvenidas y bienvenidos a Línea Abierta en Radio Bilingüe, el primer y único programa de conversación y de llamadas en español de la radio pública en Estados Unidos. Soy Chelis López, gracias por acompañarnos. En esta edición estaremos hablando sobre la batalla legal por el acceso a la mifepristona. La Corte Suprema de la Nación decidió extender temporalmente hasta hoy en la tarde el acceso al medicamento que irrumpe el embarazo en sus primeras etapas, permitiendo que continúe enviándose por correo y recetándose mediante la telesalud o telemedicina. La controversia enfrenta a gobiernos estatales, organizaciones médicas y defensores de los derechos reproductivos a un debate que también pone a prueba la autoridad científica de la FDA, la Administración de Alimentos y Medicamentos. Más sobre este asunto en unos minutos. Antes, vámonos con un episodio más de Sin Fronteras, una serie especial para las audiencias de Estados Unidos y México con noticias de última hora y análisis sobre grandes aconteceres que afectan a las y a los latinos en Estados Unidos. Desde Radio Bilingüe en California, esto es Sin Fronteras, una edición especial de Línea Abierta en coproducción con Radio Educación de México.
1: Hola, bienvenidos a Sin Fronteras, la barra o porra radiofónica que anima cada vez a más audiencias gracias a la alianza de Radio Bilingüe con Radio Educación. En vísperas del Mundial, con todo el poema y romance que traía el lema del mundo unido por un balón, Sin Fronteras sí surge como una evidencia tangible que podemos unirnos, no por un balón, sino por el interés, la curiosidad de entender lo que ocurre en este lado y compartir información. Así que pasa el balón, súbele a la radio y dejemos para después si fue penal o no. Yo soy Gerardo Guzmán y hoy en Sin Fronteras, que resulta que la guerra en Irán salió más cara de lo que se pensaba y que los mapas electorales dejan sin muchas opciones a los demócratas. También fue la cumbre de Donald Trump con el presidente de China. ¿Se habrán cumplido las expectativas? Además, a solo meses de que sean las elecciones de medio término en los Estados Unidos, ¿cómo está el voto latino? ¿Qué se sabe sobre este bloque de votantes? Y hablando de liguillas y traiciones, el Mundial se acerca, pero también con él la amenaza de abusos laborales y migratorios. Todo eso y mucho más aquí, en Sin Fronteras, pero antes hagamos un recorrido informativo Sin Fronteras. El costo de la guerra en Irán tuvo un importante incremento en las últimas dos semanas para el Pentágono. En solo 14 días subió de 25 mil millones a 29 mil millones de dólares. En una audiencia ante el Senado para pedir más de billón y medio de presupuesto bélico, el encargado de las finanzas en el Pentágono dijo lo siguiente.
2: So now we think it's closer to 29. That's because of updated repair and replacement.
1: José López Zamorano desde Washington nos tiene más detalles sobre los altos costos de la guerra en el Medio Oriente.
3: A más de 10 semanas de iniciada la guerra contra Irán, el conflicto no solo no tiene un horizonte claro de solución, sino que tiene una factura cada vez más alta, no solo para la economía en general, sino especialmente para el bolsillo de los estadounidenses de más bajos ingresos. Durante una comparecencia esta semana ante el Comité de Gastos de la Cámara de Representantes y otra en el Senado, el secretario de Guerra Peter Hegseth estimó que el conflicto tiene ahora un costo directo de alrededor de 29 mil millones de dólares. Sin embargo, el funcionario eludió las preguntas sobre cuánto dinero fuera del presupuesto ordinario del Pentágono sería necesario en última instancia para financiar esta guerra y cuándo lo solicitaría, a pesar de que tanto republicanos como demócratas le exigieron detalles. Más allá del costo directo, el impacto de este conflicto ha generado un efecto dominó que nace de los mercados energéticos y termina golpeando con fuerza el presupuesto familiar promedio en Estados Unidos. La economía del país se enfrenta a lo que los analistas y economistas llaman un choque de oferta combinado con un aumento masivo del gasto público. Aunque Estados Unidos es un gran productor de energía, el precio del petróleo es global. La tensión en el estrecho de Hormuz ha llevado al barril de Brent a superar los $107 por barril, lo que encarece la producción industrial y el transporte de mercancías a nivel nacional. Además, los costos de defensa inyectan liquidez en sectores específicos, como la industria militar, pero no producen bienes de consumo, lo que alimenta una inflación que se resiste a bajar. Para las familias que viven al día, el costo de la guerra representa una reducción real de su calidad de vida. Quienes ganan menos suelen gastar un porcentaje mucho mayor de sus ingresos en combustible para ir a trabajar. El aumento en los precios de la gasolina actúa así como un impuesto regresivo que drena sus ahorros. El costo del transporte se traslada también directamente al precio de los alimentos básicos. Frutas, verduras, carnes han visto incrementos de dobles dígitos en lo que va del 2026, afectando la dieta de los sectores más vulnerables. Es decir, mientras la industria de defensa experimenta un auge, el estadounidense de a pie enfrenta una pérdida neta de poder adquisitivo, viendo cómo su salario rinde menos frente a una factura bélica que no deja de crecer.
1: Gracias, José López Zamorano. Por otra parte, demócratas en Virginia, Tennessee, Florida y el resto del país agotan sus recursos para continuar con la batalla en torno al redibujo de mapas congresionales, luego del fallo que derribó el mapa que aprobó la ciudadanía de Virginia en un referéndum. Diana Montaño está en Miami y desde ahí nos reporta.
4: La batalla por los mapas electorales en Estados Unidos entra en una nueva fase y podría redefinir ¿quién controlará la Cámara de Representantes en Washington después de las próximas elecciones? Mientras la Corte Suprema de Virginia anuló los resultados de un referendo popular que había favorecido a los demócratas, legislaturas republicanas en varios estados del sur avanzan rápidamente para redibujar distritos congresionales. En la Florida, Ron DeSantis acaba de firmar la aprobación de un nuevo mapa electoral que podría darle a su partido 4 escaños en el Congreso Federal. La polémica gira en torno a una pregunta central. ¿Se está usando la redistribución electoral como herramienta política para alterar el equilibrio del poder? Oliver Torres, de Common Cause, piensa que sí, y por eso grupos de defensa del voto y derechos civiles han tomado acción.
5: Nosotros acabamos de presentar una demanda para detener la redistribución de los distritos a mitad de esta década.
4: El proceso de redistribuir mapas electorales se supone ocurra cada 10 años tras el censo nacional, pero en esta ocasión el debate se ha intensificado por el impacto político que podría tener de cara a las elecciones legislativas. En Virginia, la Corte Suprema Estatal anuló los resultados de un referendo que había aprobado un nuevo mecanismo de redistribución de distritos y que, según analistas, beneficiaba a los demócratas con 4 escaños más en el Congreso. Ahora, líderes demócratas buscan llevar el caso ante la Suprema Corte de Estados Unidos, argumentando que se está ignorando la voluntad popular expresada en las urnas. Mientras tanto, en estados del sur controlados por republicanos, incluyendo Florida, Texas y otros, avanzan propuestas para redibujar mapas congresionales, eliminando o debilitando distritos de mayoría afroamericana o de tendencia demócrata. Críticos denuncian que estas modificaciones podrían reducir la representación de minorías raciales y violar disposiciones de la Ley de Derechos Electorales. Los republicanos, sin embargo, sostienen que buscan mapas más competitivos y ajustados al crecimiento poblacional. Expertos señalan que el verdadero objetivo es claro: asegurar suficientes escaños para mantener o recuperar el control de la Cámara Federal. La pregunta ahora es si estos nuevos mapas sobrevivirán los inevitables desafíos judiciales. Desde Miami, Diana Montaño.
1: Gracias, Diana. Con la guerra en Irán, el apoyo a Taiwán y la guerra arancelaria como telón de fondo, el presidente Donald Trump terminó su pomposa gira por China esta semana. Trump llegó a la cumbre con Xi Jinping, acompañado de una comitiva en la que figuraron Elon Musk, así como Jensen Huang, de la compañía Nvidia, junto con otros multimillonarios. También llegó con la esperanza de cerrar algunos acuerdos comerciales. Mariana Pineda nos describe cuáles eran las expectativas y qué tanto se cumplieron.
6: ¿Qué tal, Gerardo? Así es. Donald Trump llegó este miércoles a Beijing para reunirse con el presidente chino Xi Jinping en uno de los encuentros más delicados entre ambas potencias en años. La visita ocurre mientras continúa el conflicto entre Estados Unidos e Irán y en medio de tensiones comerciales, tecnológicas y militares entre Washington y Beijing. En la agenda están las disputas comerciales, el futuro de Taiwán, la inteligencia artificial y el papel de China frente a Irán. Aunque ambos gobiernos mantienen una tregua en su guerra arancelaria extendida el año pasado durante una cumbre en Corea del Sur, Estados Unidos acaba de imponer nuevas sanciones a empresas chinas acusadas de apoyar sectores militares iraníes y programas relacionados con drones y misiles. Beijing respondió ordenando a sus empresas ignorar dichas sanciones, invocando una ley de bloqueo aprobada en 2021. Las expectativas de un gran acuerdo son bajas. Analistas consideran que el principal objetivo de ambos líderes es estabilizar la relación y evitar una nueva escalada económica o militar. Washington busca ampliar exportaciones estadounidenses y fortalecer canales comerciales, mientras China intenta reducir restricciones tecnológicas y proteger su economía en medio de una desaceleración. Sobre Taiwán, las diferencias siguen siendo profundas. Con Beijing atento a cualquier señal sobre ventas de armas estadounidenses a la isla, la presencia de importantes ejecutivos tecnológicos empresariales refleja que el comercio y la tecnología siguen dominando gran parte de la agenda bilateral. Más que resolver sus desacuerdos históricos, el viaje representa un intento de ambas potencias por mantener abiertos los canales diplomáticos en un escenario internacional cada vez más inestable. Desde Houston, Texas, Mariana Pineda.
1: Hagamos una pausa, pero al regresar, el votante latino no es lo que parece, o por lo menos no es lo que se pensaba, le diremos por qué. Y con la cercanía del Mundial, aumenta la presión a la FIFA para cuidar a los trabajadores, a los periodistas y a los migrantes que le dan vida a la fiesta internacional del fútbol. Esto y más al regresar en Sin Fronteras.
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2: Esto es Sin Fronteras. Yo soy Gerardo Guzmán. El voto latino llega a las elecciones intermedias de este año como el bloque electoral de mayor crecimiento en los Estados Unidos, joven, diverso y con peso decisivo en varios estados clave. Pero ¿qué tanto los partidos y los estrategas entienden al votante latino? ¿Qué tanto es mito, estereotipo o generalización? Para entender más a este bloque demográfico de cara a las elecciones de noviembre, nos acompaña Wendy Selene Pérez, verificadora en Texas, para el portal de verificación factchequeado.com y autora del artículo sobre el votante latino. Wendy, gracias por estar con nosotros.
3: Hola, ¿qué tal? ¿Cómo estás, Gerardo?
2: Pues muy ansioso de comentar contigo estos datos que ustedes verificaron, que realizaron este reporte, porque Wendy, según lo que ustedes analizaron y de acuerdo a los sondeos, ¿cómo es el votante latino?
3: Bueno, el votante latino, digamos que llega a las elecciones intermedias de 2026, que sabemos que van a ser en noviembre próximo, ¿no? El 3 de noviembre próximo de este año. Como el bloque electoral de mayor crecimiento en Estados Unidos, sobre todo muy joven y diverso. O sea, si tuviera como un aspecto, sería eso, joven y muy diverso, con un peso muy fuerte en diversos estados que van a ser clave, que han sido clave, de hecho, desde las elecciones de presidenciales hasta ahora, ¿no? Y sabemos que el 31% de los votantes latinos elegibles tienen entre 18 y 29 años. Eso es realmente joven si se compara con el electorado nacional, que esa edad, el promedio de 18 a 29 años del electorado nacional es 20%. Entonces, si hablamos del 31% de latinos elegibles que tienen esa edad, realmente es un electorado nuevo, recién votantes y otros pues de menos de 30 años, ¿no?
2: Nada más quería yo indagar en lo que tú también mencionas en tu artículo, que dices de que además la población latina sigue concentrada básicamente en los mismos estados que en 2024. Lo que cambió rumbo al 2026 no es el mapa demográfico, sino qué estados y distritos dentro de ese mapa se han vuelto decisivos para el control del Congreso. ¿Cuáles son esos estados clave donde el voto latino puede ser fundamental?
3: Bueno, los estados decisivos son Arizona, según una encuesta de Somos Votantes de abril de 2026, justamente, hay 8 estados decisivos, ¿no? Que son Arizona, Nevada, Texas, Wisconsin, Michigan, Georgia, Carolina del Norte y Nuevo México. Si te fijas, por ejemplo, hay un caso en Arizona, las cosas se han estado moviendo como muy, muy fuerte, y en Texas ponemos en la nota un ejemplo del Distrito 9 del Senado Estatal en el área de Fort Worth y alrededores. Fort Worth, para la audiencia, es parte del Metroplex de Dallas, que es una de las zonas de mayor crecimiento en el país de población latina e hispana. Y esa área de Fort Worth, que siempre había sido como muy blanca y votante republicana, ha dado muchas sorpresas en los últimos tiempos. Y ese asiento de ese distrito era considerado, históricamente republicano, llevaba más de 3 décadas en manos del Partido Republicano. Y Donald Trump había ganado en ese lugar por alrededor de 17 puntos en la presidencial de 2024. Bueno, en esta elección, en la elección especial ahora en 2026, ese distrito por primera vez lo gana el demócrata Taylor Rimmett, que derrotó a una candidata republicana que tenía incluso el respaldo así textual y deliberado del presidente, ¿no? Entonces ahí vemos que hay un giro en un distrito muy particular, y así podríamos hablar de otros lugares, como por ejemplo un reportaje de New York Times donde describe cómo hay un panorama distinto en el Valle Central de California a lo que fue 2024, ¿no? Y eso tiene mucho que ver con cómo han visto los latinos, que fue, tuvo Trump bastante el respaldo de latinos, lo sabemos, en la elección presidencial de 2024, pero hay, las encuestas lo que dicen, o la radiografía ahora, es que hay un descontento muy marcado de las acciones de Trump que tienen que ver no solo con la inmigración, sino con el tema económico, que además, exacto, recordemos que ese fue un fuerte, un tema súper importante para que los latinos apoyaran a Trump en el 2024, Gerardo.
2: Ahora, Wendy, entonces, son los estados claves son Arizona, Georgia, Michigan, Nevada, Nuevo México, Carolina del Norte, Texas y Wisconsin, donde también se definen puestos importantes a nivel local y a nivel federal. Pero entonces, ahora sí, así hagamos lo que sería fact-chequeo contigo, Wendy. Ok, sobre el votante latino y con respuestas cortas para que nos dé tiempo. Ahí le va. Se cree que el votante latino es homogéneo, es decir, vota en bloque y normalmente vota demócrata. ¿Cierto o falso?
3: Falso.
2: Falso, no es homogéneo. Muy bien. Donald Trump.
3: No es homogéneo.
2: No es homogéneo, exacto, ¿no? Luego está, Donald Trump asegura que cuenta con un sólido respaldo del latino respecto a su administración. ¿Esto es cierto o falso?
3: Falso. Ahora mismo es falso.
2: ¿Cuál es el porcentaje de apoyo que hay a Donald Trump? Entiendo que disminuyó, ¿no?
3: Disminuyó muchísimo. Trump obtuvo el 48% de voto latino en 2024. Y hay una encuesta que dice que 7 de cada 10 latinos ahora desaprueba a Trump.
2: Exacto.
3: 7 de cada 10.
2: Y luego se dice que el principal tema para el votante latino es la migración. Pero según dicen las encuestas, esto no es así. ¿Cuáles son las principales preocupaciones que tiene el latino de cara a las próximas elecciones?
3: La economía que hay en sus bolsillos. O sea, en encuestas también que nosotros revisamos, más del 60% afirma que las políticas económicas de Trump empeoraron su situación económica y realmente quieren trabajo, estabilidad, mejores salarios y que también las cosas cuesten menos, ¿no?
2: Y por último, Wendy, se piensa que el latino no suele votar, no le gusta salir en las elecciones intermedias. ¿Qué tanto es cierto o es falso esto?
3: Es verdad, sale más en las presidenciales, pero ha estado saliendo más en las intermedias. Ha aumentado la participación poco a poco, sobre todo sabiendo que las elecciones intermedias tienen que ver con temas que realmente involucran mucho a la comunidad, ¿no? Educación, etcétera, policías.
2: Wendy, entonces, ¿cómo podemos cerrar esta conversación sobre el votante latino de cara a las elecciones de noviembre?
3: Los latinos no votan en bloque y nunca lo han hecho. Y digamos que el votante latino no es rojo ni es azul, ¿no? Y que los votantes latinos podrían aumentar siempre y cuando también participen más. Entonces yo creo que algo interesante para la audiencia es que tienen un poder muy fuerte que se puede aprovechar en esta elección y en otras elecciones.
2: Wendy Selene Pérez, verificadora en Texas para el portal de verificación factchequeado.com. Gracias por estar aquí en Sin Fronteras.
3: No, gracias a ti, Gerardo. Bye.
2: Y de la cuestión política electoral nos vamos a una cuestión que para muchos es motivo de depresión, de grandes alegrías, pero también de preocupación, porque a menos de un mes para el arranque del Mundial de Fútbol en Estados Unidos, Canadá y México, la Alianza de Derechos y Deporte, Dignity 2026, la Unión Americana de Libertades Civiles, la Unión Principal de Sindicatos, AFL-CIO, Amnistía Internacional, Human Rights Watch, Reporteros Sin Fronteras y otras organizaciones, mantienen la presión a la FIFA para que organice una Copa del Mundo que respete los derechos de los aficionados, los jugadores, los trabajadores, los periodistas y a las comunidades locales. Para hablar de esta presión, de estas peticiones, está con nosotros Daniel Noroña, director en Abogacía para las Américas en Amnistía Internacional desde Washington. Además de que le encanta el fútbol, también le encanta que se hagan valer los derechos. Daniel, gracias por tomar la llamada.
4: Hola, muchas gracias por la invitación.
2: Daniel, ¿qué reclaman quienes advierten sobre abusos en torno al Mundial de Fútbol?
4: Vale, Amnistía Internacional está muy preocupada por el entorno en el cual se va a dar esta Copa del Mundo. Nosotros publicamos un informe a finales de marzo que se llama La Humanidad Debe Ganar, riesgos para los derechos humanos en la Copa Mundial 2026, en la cual nos enfocamos en tres principales grupos de derechos, situaciones que vemos que están en peligro en la ejecución de este torneo. Este es un trabajo que Amnistía Internacional lo viene haciendo desde el año 1978, cuando fue el Mundial en Argentina durante la dictadura cívico-militar. Entonces es algo que nosotros ya venimos trabajando a profundidad. En el caso de Estados Unidos, de México y de Canadá, si bien es del torneo que se va a realizar en esos tres países, la cuestión es que 78 juegos de los 124 se van a jugar en Estados Unidos, entonces la gran mayoría del torneo va a ser aquí. En ese sentido, nosotros nos enfocamos en violaciones que pueden, o riesgos que vemos que pueden existir, primero al derecho a la libre expresión y al derecho a la protesta, todo lo que está referente a los temas migratorios, a cómo se están ejerciendo los temas migratorios del gobierno federal ahora, y finalmente todos los temas relacionados con discriminación, especialmente con los grupos del LGBTIQ. En el primer caso, que tiene que ver con los temas de libertad de expresión, nos preocupa mucho que no existen reglas claras por parte ni de la FIFA ni del gobierno de Estados Unidos respecto a cómo se va a regularizar el tema y cómo se va a proteger los derechos de la libre expresión y a la protesta durante el torneo. Uh-huh. Ha sido una tónica constante en la administración que este derecho no ha sido respetado plenamente, que no ha sido un derecho el cual particularmente es del agrado del presidente Trump y de la administración. Entonces, sí vemos con preocupación en cómo este derecho pueda ser ejercido, y en esa medida, por ejemplo, la FIFA tampoco nos ha dado reglas claras de cómo van a regularizar el tema de banderas, de discurso político dentro de los estadios, de cómo van a asegurar que la gente no sea recriminada o reprimida si quieren hacer protestas alrededor de los estadios, ni tampoco las ciudades. En ese sentido, esto también nos lleva a preguntarnos qué va a pasar con los periodistas que están cubriendo todo el Mundial. Porque de Exacto. lo que entendemos, los periodistas no solamente quieren saber qué es lo que está pasando alrededor del Mundial, es decir, con el torneo en sí, pero también todas las situaciones que tengan que ver con los con las personas, con las comunidades impactadas, con los jugadores, y eso puede llevar a molestar al poder. Entonces, también creemos que ahí puede haber espacio para cuestiones de represión o restricción a ese derecho.
2: ¿Y qué me dices, Daniel, de los derechos de los trabajadores, que también pues son pieza clave para que todo funcione durante el Mundial?
4: Claro, en esa medida, por ejemplo, sí nos preocupa mucho que tampoco, bueno, en esa medida, si bien nos preocupa que no existen reglas claras o algunas determinaciones específicas de cómo se va a proteger los derechos laborales de las personas que trabajan en los estadios, en las concesiones, en donde se venden cuestiones de concesiones, e incluso de los voluntarios que trabajan para la FIFA y para los comités organizadores, eso es forma parte justamente de lo que le estamos exigiendo tanto a la FIFA como al gobierno federal, de que brinde las reglas claras que necesitamos, que permita la participación de los sindicatos en estas negociaciones. Entonces, eso es algo que si bien lo observamos como Amnistía, no lo estamos trabajando tan directamente, para ser sincero, pero otros grupos como el AFL-CIO, por ejemplo, lo está trabajando muy de cerca con los sindicatos locales, ¿no? Entonces, sí tenemos muy presente este tema.
2: Sabemos de que, por un lado, está la vulnerabilidad de trabajadores migrantes que tengan que asistir para llevar a cabo sus labores normales en todas las industrias que se benefician del Mundial, pero también están los turistas, los jugadores, los aficionados y hasta los periodistas que tienen que emigrar a Estados Unidos.
4: Sí, entonces ahí vemos cómo se interrelacionan muchas ambas cuestiones, ¿no? Entonces, por un lado, el tema migratorio nos preocupa porque estamos viendo toda esta embestida por parte del gobierno federal, que nosotros la llamamos la gran máquina de deportaciones que se ha implementado a través de estas diferentes políticas draconianas, de alguna manera, para implementar la ley migratoria. Lo que nos preocupa ahí es que justamente esta alta discrecionalidad en la implementación de la ley migratoria va a impactar en muchos niveles. No hemos hasta ahora, por ejemplo, recibido una confirmación de que ya se ha prohibido la entrada a algunas delegaciones, pero eso puede pasar. Por ejemplo, está el caso de la selección de Irán, están selecciones que son parte de las restricciones de visas que puso el Departamento de Estado hace algunos meses, como es el caso de la selección de Costa de Marfil, por ejemplo, o también la selección de Irak, que va a participar. Entonces, y no solo va a ser el punto de las restricciones de las visas, también puede ocurrir que estas personas quieran entrar al país y en ese momento en la puerta de entrada no les dejen pasar, como ya hemos escuchado en otros casos. Entonces, sí. Eso es por un lado. Por otro lado, también durante la realización del torneo, lo que nos está preocupando ahí es que, por ejemplo, no hay una claridad de cuál va a ser la presencia de las fuerzas federales. Obviamente se nos ha mencionado a través de la FIFA que el gobierno federal lo que ha pedido es la presencia de lo que se llama Homeland Security Investigations, que es un brazo también del Departamento de Seguridad Nacional de Homeland Security, que se encarga de la seguridad para diplomáticos y otras altas figuras políticas, digamos. Pero el problema es que lo que hemos observado desde la llegada de esta segunda administración del presidente Trump es que toda la fuerza federal policiaca, es decir, no solo ICE, pero también esta unidad del Departamento de Seguridad Nacional, el FBI, el Servicio Secreto, la DEA, el ATF, hasta incluso la policía para parques y la policía del servicio postal y los marshals de los Estados Unidos están siendo utilizados para operaciones migratorias. Entonces no tenemos ninguna garantía de que estas personas, si bien aunque no estén en el estadio, por cualquier cosa, como hemos visto, están actuando sin ningún tipo de restricción y se abalancen sobre turistas, sobre jugadores o las comunidades mismas, incluso personas trabajadoras de estos sitios. Y en ese sentido no tenemos ninguna garantía, no se nos dio ninguna garantía de que van a participar. Recientemente se mencionó que es la posibilidad de que en Los Ángeles y en Boston no vayan a estar presentes ahí, al menos de eso sí se lo informó a los comités organizadores, pero eso puede cambiar en cualquier momento. Dado que también en casos como, por ejemplo, la ciudad de Atlanta, Kansas City y Miami, esas son tres ciudades que cuentan con lo que se llaman acuerdos 287G, 287G agreements. Por lo tanto, existe un riesgo muy grande que si, por ejemplo, hinchas de dos países, por cualquier motivo, como suele pasar en estos eventos, se encuentran en una pelea, digamos, allá afuera de un estadio o en un fanfest o incluso en un bar, le llamen a la policía llegue y pueden iniciar procesos de remoción de esas personas en vez de seguir simplemente con unos procesos regulares de cargos criminales, digamos, si ese caso llega. Entonces, todo ese contexto nos está preocupando de sobremanera porque no existen garantías por parte del gobierno federal, no existen garantías tampoco por parte de la FIFA de cómo en realidad se puede ser esta verdaderamente una Copa Mundial que sea inclusiva y que sea dada en condiciones de libertad.
2: Tú mismo lo mencionaste en este comunicado que emitió esta coalición para exigirle a la FIFA este respeto por los derechos. Es decir, tú dijiste, atender a un partido de fútbol nunca debe ser motivo o que derive en una detención arbitraria o en una deportación. Daniel Noroña, director en Abogacía para las Américas en Amnistía Internacional desde Washington, D.C. Muchas gracias por estar con nosotros.
4: Muchas gracias.
2: Y pues con la cumbia del Mundial de Luisín Landaez, que por cierto es una canción de los años 60, así es como despedimos la edición de hoy de Sin Fronteras. Yo soy Gerardo Guzmán. Hasta la próxima.

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0: Continuamos con más en esta edición de Línea Abierta. Soy Chelis López y nos vamos a hablar de otros asuntos. La Corte Suprema decidió extender de manera temporal el acceso a la mifepristona, permitiendo que el medicamento continúe mandándose, enviándose por correo y recetándose por lo que conocemos por telesalud, al menos hasta hoy, este jueves 14 de mayo. Y todo comenzó después de que un tribunal federal restableciera las reglas anteriores a la pandemia, obligando a que las pacientes reciban la píldora únicamente cuando van en persona en clínicas o consultorios médicos. El estado de Luisiana presentó una demanda el otoño pasado y su argumento fue que el acceso mediante telesalud socava la prohibición de aborto vigente en ese estado. En la demanda, además, el estado alega que permitir el envío de mifepristona por correo en lugar de administrarse en una clínica había resultado, dicen, en numerosos abortos ilegales y que en el estado, al final de cuentas, tenía que pagar millones de dólares en facturas de Medicaid por mujeres, dicen, perjudicadas por la mifepristona. También Luisiana declaró que la FDA no había evaluado exhaustivamente la mifepristona para determinar si resultaba nociva. Esto lo dice cuando sabemos que organizaciones médicas especialistas en salud reproductiva afirman que existe una amplia evidencia científica que demuestra que la mifepristona es segura, es eficaz durante las primeras etapas del embarazo, tanto en consultas presenciales como medicina de telesalud. Para hablar de esto y más, nos acompaña desde Nueva York Alejandra Soto, directora de Latino Communications en Planned Parenthood Federation of America. Gracias por estar con nosotros, Alejandra, tanto tiempo. ¿Cómo estás?
1: Muchísimas gracias por la invitación y pues sí, aquí estamos una vez más, ¿no? En la Corte Suprema y estos legisladores y jueces no nos dan descanso.
0: Pues cuéntanos los detalles, Alejandra, ¿qué es lo que está pasando con esta píldora abortiva? ¿Qué significa en términos prácticos la decisión temporal de la Corte sobre la mifepristona?
1: El análisis político, judicial, es interesantísimo y hagámoslo, pero sí, déjame comenzar para decirle a una potencial paciente o a una persona, ¿no?, que quiera saber cuál es el estatus del aborto en estos momentos en Estados Unidos, la respuesta es la siguiente. El uso de la mifepristona, que se utiliza en conjunto con otra medicina, el misoprostol, para un aborto con medicamentos, con pastillas, sigue siendo legal, sigue siendo seguro, sigue siendo eficaz, obviamente legal en los estados donde es legal, ¿no? Uh-huh. Que precisamente es el meollo de todo este asunto. Pero nada ha cambiado, ¿no? Como tú mencionaste brevemente, fue aprobado esta combinación de estas dos medicinas, fue aprobada por la FDA hace más de 25 años, se ha estado utilizando durante estas dos décadas y medias, más

0: tu hogar, la privacidad, de poder interrumpir tu embarazo si es que así lo deseas. Así es que el que estén atacando el aborto con medicamentos en particular, pues dice mucho, ¿no? Sobre el respeto, la falta de respeto que nos tienen a las mujeres, a las pacientes, para tomar este tipo de decisiones sobre nuestras vidas y nuestros embarazos.
1: Y siempre, Alejandra, lo hemos mencionado en todas las ocasiones que conversamos contigo, que no a todas les va de la misma manera. ¿Quiénes y en qué estados pueden verse más afectadas si se restablecen las restricciones presenciales?
0: Exactamente, ¿no? Tenemos, creo que lo he dicho en el pasado, un Estados Unidos fracturado en lo que concierne la salud reproductiva, el acceso a la salud reproductiva. Al momento son unos 20 estados donde el aborto está prohibido en su totalidad o restringido. Y obviamente quedan otros 30 estados, pero en esos 30 el aborto en algunos está protegido con leyes o en las constituciones estatales, etcétera, y en otros no es que esté bajo ataque, pero tampoco protegido, sino siempre están, ahora sí que a un posible cambio político, etcétera. Entonces, ¿a quiénes se llevan entre las patas, para decirlo muy coloquialmente, estos legisladores, estos jueces, cada vez que hay una prohibición, cada vez que hay una barrera al acceso? Precisamente a quienes están en estados donde ya hay dificultad, pero también en este caso, porque estamos hablando de el aborto con medicamentos a través de la telesalud, el envío de las pastillas a través del correo. Entonces, también incluso si vives en un estado donde el aborto es legal y está protegido, también esta decisión de la Corte Suprema podría afectar tu acceso. Y, por supuesto, independientemente de en qué estado vives, si eres una persona con ingresos bajos, si eres tal vez una madre soltera que necesita redes de apoyo, si eres una persona en una zona rural, un adolescente que no cuente con el apoyo de la familia, por ejemplo, quienes más ayuda necesitan son quienes más se van a ver afectadas. Y muchísimas latinas obviamente encajan dentro de esos grupos.
1: Muchas latinas. Y en este ambiente de incertidumbre legal, porque son los estados que prohíben el aborto y los que no, los que están con incertidumbre, las mujeres que nos están escuchando en este momento, seguramente, Alejandra, lo que quieren saber es, ¿y entonces qué hago? ¿Cuáles son mis alternativas? ¿Cuáles son esas opciones que tienen muchas mujeres latinas, muchas mujeres inmigrantes, Alejandra?
0: Tratándose de cualquier situación médica, y por supuesto tratándose de un embarazo, la clave siempre es, ¿no? En el momento que piensas que puedes estar embarazada, ir a comprar esas pruebas, ¿no? Que en las farmacias se pueden obtener, en los centros de salud de Planned Parenthood también las pueden obtener a bajo costo, incluso gratuito en algunos casos, y confirmar que estás embarazada. Y hacerlo lo más pronto posible, ¿no? Es interesante, cuando una se embaraza, está buscando embarazarse, te haces la prueba cada 3 segunditos, ¿no? Porque estás ansiosamente, ¿no? Queriendo verificar que hayas logrado embarazarte. Pero cuando no estás buscando embarazarte y sucede, a veces postergamos el confirmarlo, ¿no? Atrasamos el ir a comprar la prueba y demás, y tal vez en parte porque no estamos preparadas todavía para la realidad de que hemos quedado embarazadas. Pero es importantísimo en ambos casos el confirmarlo lo más pronto posible, porque mientras más pronto conoces cuál es la realidad, más pronto puedes hablar con tu médico o con personal de salud y conocer tus opciones. Y opciones para cualquier situación, opción para continuar con mi embarazo, opciones para interrumpirlo. Entonces, lo más importante es la detección temprana de ese embarazo para conocer las opciones. Y una vez que ya lo hayas confirmado, una vez que ya hayas decidido cuál es lo que quieres hacer, obviamente el mantenerte en contacto con tus médicos, porque sí, en los estados donde hay una prohibición total, no vas a poder abortar en esos estados. Te estoy hablando de estados como Texas, obviamente como Luisiana, Arizona, etcétera, pero también en estados donde está protegido, es posible, ¿no?, que haya algunas barreras o que esté fuera de tu alcance o de tu alcance inmediato, y que tengas que planearlo, que no puedas, o sea, a veces hay barreras que te impiden ir a la clínica al día siguiente, ¿no?, y confirmar una cita. Hay que esperar en algunos casos. Entonces, debido a las reglas y a las barreras políticas. Entonces, lo más importante es confirmarlo lo más pronto posible y estar en contacto con tu médico.
1: con el médico y no ir rápidamente a las redes sociales a ver qué está diciendo TikTok, a ver qué está diciendo Instagram.

0: Y esto lo digo, Alejandra, porque está corriendo, como siempre, mucha desinformación y quisiera que nos hables de esto. Luisiana está declarando que la FDA no evaluó de manera exhaustiva, dicen, la mifepristona para determinar si resulta nociva o no. Y quiero que nos digas, con la autoridad que tienes, qué tan segura es la mifepristona según la evidencia, no tuya, la evidencia médica y científica que hay y que hemos tenido desde hace mucho.
1: No, exacto, esto no lo dice Alejandra Soto, ni siquiera lo dice Planned Parenthood, esto lo dice la ciencia, la medicina y las mismas autoridades como lo es la FDA, a pesar de estar bajo un gobierno de Trump en estos momentos, pero cuando aprueba la FDA un medicamento para su uso, para cualquier uso en particular, tiene que quedar esto muy claro, no es una evaluación así de 5 minutos y ya, ¿no? Y esta pastilla sirve para tal cosa, no. Son evaluaciones de meses, a veces de años, son evaluaciones que se hacen, las llevan a cabo un grupo de expertos o de científicos y su misma evaluación tiene que ser revisada por pares, ¿no? Por otras personas de así con el mismo nivel de conocimiento, las ponen a prueba y repito, estas son evaluaciones para todo medicamento que es aprobado en Estados Unidos, rigurosas y que toman meses, si no es que años en algunos casos, para confirmarse. Y obviamente, vaya, y en este caso, ¿qué mayor, ahora sí que evaluación no tenemos que el uso activo en las últimas 2 décadas y media, donde se ha confirmado? O sea, ya se había confirmado con evaluaciones y con estudios y se aprobó. Pero hemos tenido, ahora sí que estos 25 años, para verificar que sí es cierto, que sí es segura, que sí es eficaz, puesto que se ha estado utilizando, repito, en Estados Unidos por 2 décadas y media. Entonces, segura y eficaz lo es, y eso nunca ha cambiado. Y ese es el peligro también, no solamente de esta demanda, sino de todos los ataques del gobierno de Trump al acceso al aborto con medicamentos, y al medicamento de mifepristona en particular, porque están poniendo en tela de juicio toda esa evaluación. ¿Cuándo se ha visto que un presidente o que un gobierno o que legisladores estatales estén así que exigiéndole a la FDA que rinda cuentas sobre un medicamento que lleva décadas en el mercado? Nunca, ¿no? Entonces, ahí entendemos que no tiene que ver con la eficacia de la mifepristona, sino con una agenda política.
0: En esta agenda política todos quieren mover sus fichas, todos quieren mover y dar sus opiniones. ¿Qué están haciendo ustedes, Alejandra, ante esto que estamos viviendo, ante esta incertidumbre? Hablamos de la extensión temporal al acceso a la mifepristona hasta esta tarde, entiendo yo. ¿Qué hacen ustedes desde Planned Parenthood? ¿Cómo están respondiendo para apoyar a las comunidades latinas, a muchas mujeres de bajos ingresos, a muchas mujeres llamadas de comunidades de color, frente a todos estos cambios?
1: Por una parte, el seguir difundiendo información, ¿no? Y seguir así que calmando a las pacientes. Los centros de salud de Planned Parenthood están abiertos, disponibles, tanto de forma presencial, si uno acude a uno en persona, y también a través de la telesalud. Que por cierto, recalcar, ¿no? O sea, repito, si uno vive en un estado donde el aborto esté prohibido o en un estado donde esté protegido, pero no cercano a un centro de salud, a un hospital, a través de nuestro sitio de internet, por supuesto que pueden, a través de la telesalud, acudir, ¿no? Acudir virtualmente y hacer una cita para cualquier servicio, cabe recalcar, cualquier servicio de salud reproductiva, ¿no? Pruebas de infección de transmisión sexual, etcétera. ¿Y qué es lo que estamos haciendo? Obviamente, como que resguardando todas nuestras herramientas virtuales para que la gente pueda tener ese acceso en inglés y en español, por supuesto. Tanto nuestro sitio está en inglés y en español, como operadores que hablan por teléfono, como las personas que contestan a través de nuestros productos digitales, nuestras aplicaciones, etcétera, para que las pacientes, ahora sí que en todo el país, puedan acudir a un centro de salud de Planned Parenthood sin tener que ir en persona, ¿no? También por otra parte, y no para confundir a nadie, pero recalcar, en Estados Unidos, repito, el aborto con medicamentos se hace a través de 2 medicinas, la mifepristona y el misoprostol en conjunto. Primero toma uno la mifepristona, se espera unas 24, 48 horas, hay que seguir las indicaciones médicas, por supuesto, y luego toma uno el misoprostol. Pero en muchísimos países del resto del mundo y en Latinoamérica es la norma, el aborto con medicamentos se realiza solamente con el misoprostol, medicamento que no está bajo ataque, ¿no?, de esta agenda política en Estados Unidos. Entonces, por supuesto, ya nos venimos preparando desde hace tiempo. Muchísimos centros de salud de Planned Parenthood están listos para arrancar, ¿no?, con un protocolo de solamente misoprostol, a diferencia de la combinación de mifepristona y misoprostol, en caso de que esta tarde la mifepristona quede fuera del alcance de muchas personas, y en caso de otras batallas legales, porque esta no es la única batalla legal que existe en contra de la mifepristona. Por ahora no es necesario, o sea, por ahora el régimen sigue siendo mifepristona con misoprostol, y es la como los centros de salud lo utilizan, pero sí existe esa posibilidad, ¿no? Entonces, no todo está perdido, pero el punto es que no deberían de tener los médicos que andar cambiando de regímenes y de protocolos, ¿no? Si algo está aprobado, si algo es seguro, si algo es eficaz, si algo es médicamente comprobado, pues un médico debe de poder continuar con esa línea como lo viene haciendo durante décadas.
0: Claro. Pues Alejandra, te agradecemos muchísimo, como siempre, haber estado en el programa y darnos todos estos detalles e información. Alejandra Soto es la directora de Latino Communications en Planned Parenthood. Gracias por unirte desde Nueva York.
1: Siempre a la orden. Muchísimas gracias.
0: Gracias, Alejandra Soto. Bueno, y gracias a ustedes. Tenemos que hacer la pausa aquí en esta edición de Línea Abierta. La hacemos brevemente y regresamos.
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0: Continuamos en esta edición de Línea Abierta y vamos a seguir con el mismo tema de lo que está pasando con la píldora abortiva y lo que va a decidirse, y hoy sabremos esta tarde a ver qué es lo que viene. Vamos a hablar sobre este tema con Mamás con Poder, esta organización multicultural con más de 1 millón de miembros y más de 100 organizaciones que son sus aliadas y que siempre han estado trabajando para incrementar la seguridad económica, la seguridad familiar, ponerle fin a la discriminación contra las mujeres y las mamás. Esta organización ha combatido durante mucho tiempo lo que sabemos que es la mortalidad materna, la violencia obstétrica, las desigualdades que existen en el acceso a los servicios de salud pública y reproductiva de muchas mujeres. Y para ello nos acompaña Gina Arias, directora de campaña de Justicia Reproductiva y Salud Mental y Salud Materna, perdón. Gracias por acompañarnos, entiendo, desde Boca Ratón en Florida. Gracias, Gina.
4: Sí, gracias a ustedes.
0: Gina, pues estamos hablando de lo que está ocurriendo con la mifepristona y quisiéramos escuchar también los comentarios, lo que ustedes hacen en todo este debate sobre la mifepristona y las teleconsultas. Háblanos, ustedes que trabajan tan de cerca con las mamás latinas, las consecuencias que podría tener el limitar el acceso por telesalud a mujeres que son trabajadoras, a mujeres inmigrantes, muchas mujeres de bajos ingresos, Gina.
4: Bueno, las consecuencias pueden ser devastadoras, en verdad, porque, como ya se ha hablado, la mifepristona es segura, es aún más segura que el Viagra, es legal todavía y se ha utilizado por más de 7.5 millones de personas solamente en los Estados Unidos. Como ya se habló, fue aprobada por la FDA hace casi 26 años. Y en verdad es este método representa el 63% de todos los abortos realizados en este país. Y como siempre decimos, y es importante decirlo de nuevo, que 6 de cada 10 mujeres que buscan y obtienen un aborto ya son madres. O sea que estamos tratando y estamos organizando a las madres en todos los estados de este país para luchar contra este ataque y estos ataques. Porque como ya se habló, hay varios ataques contra nuestros derechos. ¿Sabe? Y el derecho a tomar decisiones médicas debe ser nuestro derecho en consulta, en consulta con nuestros médicos. Nuestras decisiones médicas no pueden ser tomadas por los políticos, y es lo que estamos viendo ahora.
0: Y ya que estás hablando de los políticos, Gina, que la mayoría de quienes toman estas decisiones, como lo hemos dicho muchas veces, pues terminan siendo los hombres. Mamás con Poder se reúne con representantes estatales y federales justamente para impulsar políticas que tienen que ver con la justicia reproductiva, la salud materna. ¿Qué están haciendo ustedes estos días? ¿Qué hace Mamás con Poder en este ambiente de incertidumbre, en este ambiente que no sabemos qué es lo que va a ocurrir con la mifepristona?
4: Bueno, estamos recaudando historias personales, claro, mensajes y firmas para los que toman decisiones como la Casa Blanca, el Congreso, o sea, los representantes estatales, y recaudamos esas historias y firmas en persona o a través del email o los medios sociales. Eso es parte de nuestro trabajo, porque es importante que estos políticos entiendan que estas decisiones tienen consecuencias en la vida real de la gente. A veces toman estas decisiones sin pensar cuáles son las consecuencias a las madres y a las familias.
0: ¿Hay alguna historia breve, Gina, que tengas ahí que nos quieras compartir, que ustedes estén llevando precisamente a las salas con representantes estatales y federales? ¿Algo breve que quisieras compartir? Y después quisiéramos escucharte, porque tú hablas de las consecuencias y efectivamente queremos saber qué pasa cuando se prohíbe la mifepristona, cuando ya nada más tienes que ir a un consultorio para poderla recibir. ¿Qué sucede con esa mamá latina, trabajadora, como dijimos? ¿Qué pasa con su vida económica, con su vida social, cuando todos estos servicios de atención materna, digamos, empiezan a cerrarse, empiezan a limitarse durante su embarazo?
4: Bueno, la verdad es que muchas mujeres no van a poder tener acceso a estos medicamentos si no pueden obtenerlo por correo. Hay muchas mujeres que viven en zonas rurales de este país donde no hay clínicas que proveen este servicio. Entonces, ahí están las consecuencias. Ahora, si hay una clínica y la persona tiene que ir a la clínica, puede perder tiempo en el trabajo, dinero, o sea, hay muchas familias que no tienen el cuidado para los niños, para ir a una clínica, entonces quizás no puedan accesar a este medicamento. Y es muy importante recordar que este medicamento no es solamente para el aborto, pero también se usa en el tratamiento de abortos espontáneos, que son cuando la mamá pierde el embarazo naturalmente. O sea, hay más de una razón por la cual este medicamento se necesita. Y bueno, las madres, ellas mismas, nosotras aquí en Moms Rising, le damos el lugar a las madres a que ellas mismas hablen de sus historias y sus lo que le ha pasado y lo que le está pasando. O sea, eso yo lo dejaré para una madre que esté bajo estas consecuencias, o sea, que esté sufriendo estos problemas. Porque la verdad es que en 13 estados ya hay 13 estados, excúsame, que tienen una prohibición total del aborto. O sea, hay muchas madres, millones de madres que están sufriendo esto y que van a sufrir más si la Corte Suprema decide en contra del acceso a mifepristona.
0: Hace un momento te referías, Gina, yo lo decía, ustedes hacen un excelente labor también en esta lucha, en este combate para obtener lo que conocemos como la justicia en salud materna, reducir las desigualdades en la medida que sea posible, sobre todo cuando pensamos en comunidades rurales o con escasez de médicos, de clínicas, ¿no? Y esto tiene un impacto también en no solamente la salud física de las mujeres, sino la salud emocional de muchas mujeres que tú tú te referías hace un momento, a veces quienes están utilizando la mifepristona, pues son mujeres que ya son mamás, que tienen una familia a la cual atender, y el que de pronto les pongan todas estas limitaciones les impacta aún más a ellas y a todas sus familias. Porque decías, el 60% de las mujeres que abortan ya son mamás. Y sí. Quiero que nos comentes más sobre esto.
4: Bueno, muchas veces pensamos, lo que necesitan abortos son jovencitas o adolescentes, niñas, o sea, personas jóvenes que nunca han tenido hijos, pero como ya dije, eso no es verdad. El 60% de los abortos son obtenidas por personas que ya son madres. Y entonces es importante hablar de esto. Disculpa, repíteme la pregunta.
0: Sí, el impacto que tiene que ver en su salud mental cuando estamos hablando que son mujeres, cabezas de familia, bueno, y que tienen otros hijos e hijas que atender.
4: Bueno, me alegro que pregunte por eso, porque la salud mental materna es una epidemia. Tenemos una epidemia de esas condiciones. ¿Por qué? Porque no están siendo diagnosticadas, no están siendo tratadas, no solamente en la comunidad latina, pero en todas las comunidades, pero obviamente la comunidad latina sufre más, porque muchas veces nuestras madres quizá no hablan el idioma y tienen aún más problemas y más dificultades para obtener los servicios que merecen. La verdad es que las condiciones de salud mental materna son las más comunes que están relacionadas con el parto y el embarazo. Y aún así hay un estigma tremendo contra hablar de esto, y eso no debe ser. Porque la verdad es que cualquier problema que venga en nuestro hogar y nuestra familia, obviamente va a afectar a la madre, a la mamá, mentalmente.
0: Claro, repercute en ella y en su familia. Pues Gina Arias, directora de campaña en Justicia Reproductiva y Salud Materna en Mamás con Poder, muchísimas gracias por habernos acompañado estos minutos en el programa.
4: Gracias a ustedes.
0: Gracias, hasta pronto. Y bueno, aquí dejamos este tema y estaremos muy atentas y atentos a lo que pasa, a lo que se decide finalmente en la Corte Suprema. Así nos tenemos que despedir ya de esta edición de Línea Abierta. 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Jorge Ramírez está en los controles técnicos, María de Jesús Gómez es asociada de producción, Yositis Careño Pereira es productora y Desiree Yepes coordina la producción, Samuel Orozco es el director de noticias. Soy Chelis López, gracias, hasta la próxima.

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0: 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Hola, bienvenidas y bienvenidos a Línea Abierta en Radio Bilingüe, el primer y único programa de conversación y de llamadas en español de la radio pública en Estados Unidos. Soy Chelis López, gracias por acompañarnos. En esta edición estaremos hablando sobre la batalla legal por el acceso a la mifepristona. La Corte Suprema de la Nación decidió extender temporalmente hasta hoy en la tarde el acceso al medicamento que irrumpe el embarazo en sus primeras etapas, permitiendo que continúe enviándose por correo y recetándose mediante la telesalud o telemedicina. La controversia enfrenta a gobiernos estatales, organizaciones médicas y defensores de los derechos reproductivos a un debate que también pone a prueba la autoridad científica de la FDA, la Administración de Alimentos y Medicamentos. Más sobre este asunto en unos minutos. Antes, vámonos con un episodio más de Sin Fronteras, una serie especial para las audiencias de Estados Unidos y México con noticias de última hora y análisis sobre grandes aconteceres que afectan a las y a los latinos en Estados Unidos. Desde Radio Bilingüe en California, esto es Sin Fronteras, una edición especial de Línea Abierta en coproducción con Radio Educación de México.
1: Hola, bienvenidos a Sin Fronteras, la barra o porra radiofónica que anima cada vez a más audiencias gracias a la alianza de Radio Bilingüe con Radio Educación. En vísperas del Mundial, con todo el poema y romance que traía el lema del mundo unido por un balón, Sin Fronteras sí surge como una evidencia tangible que podemos unirnos, no por un balón, sino por el interés, la curiosidad de entender lo que ocurre en este lado y compartir información. Así que pasa el balón, súbele a la radio y dejemos para después si fue penal o no. Yo soy Gerardo Guzmán y hoy en Sin Fronteras, que resulta que la guerra en Irán salió más cara de lo que se pensaba y que los mapas electorales dejan sin muchas opciones a los demócratas. También fue la cumbre de Donald Trump con el presidente de China. ¿Se habrán cumplido las expectativas? Además, a solo meses de que sean las elecciones de medio término en los Estados Unidos, ¿cómo está el voto latino? ¿Qué se sabe sobre este bloque de votantes? Y hablando de liguillas y traiciones, el Mundial se acerca, pero también con él la amenaza de abusos laborales y migratorios. Todo eso y mucho más aquí, en Sin Fronteras, pero antes hagamos un recorrido informativo Sin Fronteras. El costo de la guerra en Irán tuvo un importante incremento en las últimas dos semanas para el Pentágono. En solo 14 días subió de 25 mil millones a 29 mil millones de dólares. En una audiencia ante el Senado para pedir más de billón y medio de presupuesto bélico, el encargado de las finanzas en el Pentágono dijo lo siguiente.
2: So now we think it's closer to 29. That's because of updated repair and replacement.
1: José López Zamorano desde Washington nos tiene más detalles sobre los altos costos de la guerra en el Medio Oriente.
3: A más de 10 semanas de iniciada la guerra contra Irán, el conflicto no solo no tiene un horizonte claro de solución, sino que tiene una factura cada vez más alta, no solo para la economía en general, sino especialmente para el bolsillo de los estadounidenses de más bajos ingresos. Durante una comparecencia esta semana ante el Comité de Gastos de la Cámara de Representantes y otra en el Senado, el secretario de Guerra Peter Hegseth estimó que el conflicto tiene ahora un costo directo de alrededor de 29 mil millones de dólares. Sin embargo, el funcionario eludió las preguntas sobre cuánto dinero fuera del presupuesto ordinario del Pentágono sería necesario en última instancia para financiar esta guerra y cuándo lo solicitaría, a pesar de que tanto republicanos como demócratas le exigieron detalles. Más allá del costo directo, el impacto de este conflicto ha generado un efecto dominó que nace de los mercados energéticos y termina golpeando con fuerza el presupuesto familiar promedio en Estados Unidos. La economía del país se enfrenta a lo que los analistas y economistas llaman un choque de oferta combinado con un aumento masivo del gasto público. Aunque Estados Unidos es un gran productor de energía, el precio del petróleo es global. La tensión en el estrecho de Hormuz ha llevado al barril de Brent a superar los $107 por barril, lo que encarece la producción industrial y el transporte de mercancías a nivel nacional. Además, los costos de defensa inyectan liquidez en sectores específicos, como la industria militar, pero no producen bienes de consumo, lo que alimenta una inflación que se resiste a bajar. Para las familias que viven al día, el costo de la guerra representa una reducción real de su calidad de vida. Quienes ganan menos suelen gastar un porcentaje mucho mayor de sus ingresos en combustible para ir a trabajar. El aumento en los precios de la gasolina actúa así como un impuesto regresivo que drena sus ahorros. El costo del transporte se traslada también directamente al precio de los alimentos básicos. Frutas, verduras, carnes han visto incrementos de dobles dígitos en lo que va del 2026, afectando la dieta de los sectores más vulnerables. Es decir, mientras la industria de defensa experimenta un auge, el estadounidense de a pie enfrenta una pérdida neta de poder adquisitivo, viendo cómo su salario rinde menos frente a una factura bélica que no deja de crecer.
1: Gracias, José López Zamorano. Por otra parte, demócratas en Virginia, Tennessee, Florida y el resto del país agotan sus recursos para continuar con la batalla en torno al redibujo de mapas congresionales, luego del fallo que derribó el mapa que aprobó la ciudadanía de Virginia en un referéndum. Diana Montaño está en Miami y desde ahí nos reporta.
4: La batalla por los mapas electorales en Estados Unidos entra en una nueva fase y podría redefinir ¿quién controlará la Cámara de Representantes en Washington después de las próximas elecciones? Mientras la Corte Suprema de Virginia anuló los resultados de un referendo popular que había favorecido a los demócratas, legislaturas republicanas en varios estados del sur avanzan rápidamente para redibujar distritos congresionales. En la Florida, Ron DeSantis acaba de firmar la aprobación de un nuevo mapa electoral que podría darle a su partido 4 escaños en el Congreso Federal. La polémica gira en torno a una pregunta central. ¿Se está usando la redistribución electoral como herramienta política para alterar el equilibrio del poder? Oliver Torres de Common Cause piensa que sí, y por eso grupos de defensa del voto y derechos civiles han tomado acción.
5: Nosotros acabamos de presentar una demanda para detener la redistribución de los distritos a mitad de esta década.
4: El proceso de redistribuir mapas electorales se supone ocurra cada 10 años tras el censo nacional, pero en esta ocasión el debate se ha intensificado por el impacto político que podría tener de cara a las elecciones legislativas. En Virginia, la Corte Suprema Estatal anuló los resultados de un referendo que había aprobado un nuevo mecanismo de redistribución de distritos y que, según analistas, beneficiaba a los demócratas con 4 escaños más en el Congreso. Ahora, líderes demócratas buscan llevar el caso ante la Suprema Corte de Estados Unidos, argumentando que se está ignorando la voluntad popular expresada en las urnas. Mientras tanto, en estados del sur controlados por republicanos, incluyendo Florida, Texas y otros, avanzan propuestas para redibujar mapas congresionales, eliminando o debilitando distritos de mayoría afroamericana o de tendencia demócrata. Críticos denuncian que estas modificaciones podrían reducir la representación de minorías raciales y violar disposiciones de la Ley de Derechos Electorales. Los republicanos, sin embargo, sostienen que buscan mapas más competitivos y ajustados al crecimiento poblacional. Expertos señalan que el verdadero objetivo es claro: asegurar suficientes escaños para mantener o recuperar el control de la Cámara Federal. La pregunta ahora es si estos nuevos mapas sobrevivirán los inevitables desafíos judiciales. Desde Miami, Diana Montaño.
1: Gracias, Diana. Con la guerra en Irán, el apoyo a Taiwán y la guerra arancelaria como telón de fondo, el presidente Donald Trump terminó su pomposa gira por China esta semana. Trump llegó a la cumbre con Xi Jinping, acompañado de una comitiva en la que figuraron Elon Musk, así como Jensen Huang, de la compañía Nvidia, junto con otros multimillonarios. También llegó con la esperanza de cerrar algunos acuerdos comerciales. Mariana Pineda nos describe cuáles eran las expectativas y qué tanto se cumplieron.
6: ¿Qué tal, Gerardo? Así es. Donald Trump llegó este miércoles a Beijing para reunirse con el presidente chino Xi Jinping en uno de los encuentros más delicados entre ambas potencias en años. La visita ocurre mientras continúa el conflicto entre Estados Unidos e Irán y en medio de tensiones comerciales, tecnológicas y militares entre Washington y Beijing. En la agenda están las disputas comerciales, el futuro de Taiwán, la inteligencia artificial y el papel de China frente a Irán. Aunque ambos gobiernos mantienen una tregua en su guerra arancelaria extendida el año pasado durante una cumbre en Corea del Sur, Estados Unidos acaba de imponer nuevas sanciones a empresas chinas acusadas de apoyar sectores militares iraníes y programas relacionados con drones y misiles. Beijing respondió ordenando a sus empresas ignorar dichas sanciones, invocando una ley de bloqueo aprobada en 2021. Las expectativas de un gran acuerdo son bajas. Analistas consideran que el principal objetivo de ambos líderes es estabilizar la relación y evitar una nueva escalada económica o militar. Washington busca ampliar exportaciones estadounidenses y fortalecer canales comerciales, mientras China intenta reducir restricciones tecnológicas y proteger su economía en medio de una desaceleración. Sobre Taiwán, las diferencias siguen siendo profundas. Con Beijing atento a cualquier señal sobre ventas de armas estadounidenses a la isla, la presencia de importantes ejecutivos tecnológicos empresariales refleja que el comercio y la tecnología siguen dominando gran parte de la agenda bilateral. Más que resolver sus desacuerdos históricos, el viaje representa un intento de ambas potencias por mantener abiertos los canales diplomáticos en un escenario internacional cada vez más inestable. Desde Houston, Texas, Mariana Pineda.
1: Hagamos una pausa, pero al regresar, el votante latino no es lo que parece, o por lo menos no es lo que se pensaba. Le diremos por qué. Y con la cercanía del Mundial, aumenta la presión a la FIFA para cuidar a los trabajadores, a los periodistas y a los migrantes que le dan vida a la fiesta internacional del fútbol. Esto y más al regresar en Sin Fronteras.
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4: Esto es Sin Fronteras, yo soy Gerardo Guzmán. El voto latino llega a las elecciones intermedias de este año como el bloque electoral de mayor crecimiento en los Estados Unidos. Joven, diverso y con peso decisivo en varios estados clave. Pero ¿qué tanto los partidos y los estrategas entienden al votante latino? ¿Qué tanto es mito, estereotipo o generalización? Para entender más a este bloque demográfico de cara a las elecciones de noviembre, nos acompaña Wendy Selene Pérez, verificadora en Texas, para el portal de verificación factchequeado.com y autora del artículo sobre el votante latino. Wendy, gracias por estar con nosotros.
5: Hola, ¿qué tal? ¿Cómo estás, Gerardo?
4: Pues muy ansioso de comentar contigo estos datos que ustedes verificaron, que realizaron este reporte, porque Wendy, según lo que ustedes analizaron y de acuerdo a los sondeos, ¿cómo es el votante latino?
5: Bueno, el votante latino, digamos que llega a las elecciones intermedias de 2026, que sabemos que van a ser en noviembre próximo, ¿no? El 3 de noviembre próximo de este año. Como el bloque electoral de mayor crecimiento en Estados Unidos, sobre todo muy joven y diverso. O sea, si tuviera como un aspecto, sería eso, joven y muy diverso, con un peso muy fuerte en diversos estados que van a ser clave, que han sido clave, de hecho, desde las elecciones de presidenciales hasta ahora, ¿no? Y sabemos que el 31% de los votantes latinos elegibles tienen entre 18 y 29 años. Eso es realmente joven si se compara con el electorado nacional, que esa edad, el promedio de 18 a 29 años del electorado nacional es 20%. Entonces, si hablamos del 31% de latinos elegibles que tienen esa edad, realmente es un electorado nuevo, recién votantes y otros pues de menos de 30 años, ¿no?
4: Nada más quería yo indagar en lo que tú también mencionas en tu artículo, que dices de que además la población latina sigue concentrada básicamente en los mismos estados que en 2024. Lo que cambió rumbo al 2026 no es el mapa demográfico, sino qué estados y distritos dentro de ese mapa se han vuelto decisivos para el control del Congreso. ¿Cuáles son esos estados clave donde el voto latino puede ser fundamental?
5: Bueno, los estados decisivos son Arizona, según una encuesta de Somos Votantes de abril de 2026, justamente, hay 8 estados decisivos, ¿no? Que son Arizona, Nevada, Texas, Wisconsin, Michigan, Georgia, Carolina del Norte y Nuevo México. Si te fijas, por ejemplo, hay un caso en Arizona, las cosas se han estado moviendo como muy muy fuerte, y en Texas ponemos en la nota un ejemplo del Distrito 9 del Senado Estatal en el área de Fort Worth y alrededores. Fort Worth, para la audiencia, es parte del Metroplex de Dallas, que es una de las zonas de mayor crecimiento en el país de población latina e hispana. Y esa área de Fort Worth, que siempre había sido como muy blanca y votante republicana, ha dado muchas sorpresas en los últimos tiempos. Y ese asiento de ese distrito era considerado, históricamente republicano. Llevaba más de 3 décadas en manos del Partido Republicano. Y Donald Trump había ganado en ese lugar por alrededor de 17 puntos en la presidencial de 2024. Bueno, en esta elección, en la elección especial ahora en 2026, ese distrito por primera vez lo gana el demócrata Taylor Rennett, que derrotó a una candidata republicana que tenía incluso el respaldo así textual y deliberado del presidente, ¿no? Entonces ahí vemos que hay un giro en un distrito muy particular, y así podríamos hablar de otros lugares, como por ejemplo un reportaje de New York Times donde describe cómo hay un panorama distinto en el Valle Central de California a lo que fue 2024, ¿no? Y esto tiene mucho que ver con cómo han visto los latinos, que fue, tuvo Trump bastante el respaldo de latinos, lo sabemos, en la elección presidencial de 2024, pero hay, las encuestas lo que dicen, o la radiografía ahora, es que hay un descontento muy marcado de las acciones de Trump que tienen que ver no solo con la inmigración, sino con el tema económico, que además, exacto, recordemos que ese fue un fuerte, un tema súper importante para que los latinos apoyaran a Trump en el 2024, Gerardo.
4: Ahora, Wendy, entonces, son los estados claves son Arizona, Georgia, Michigan, Nevada, Nuevo México, Carolina del Norte, Texas y Wisconsin, donde también se definen puestos importantes a nivel local y a nivel federal. Pero entonces ahora sí, así hagamos lo que sería fact-chequeo contigo, Wendy, ¿ok? Sobre el votante latino y con respuestas cortas para que nos dé tiempo. Ahí le va. Se cree que el votante latino es homogéneo, es decir, vota en bloque y normalmente vota demócrata. ¿Cierto o falso?
5: Falso.
4: Falso, no es homogéneo. Muy bien. Donald Trump.
5: No es homogéneo.
4: No es homogéneo, exacto, ¿no? Luego está, Donald Trump asegura que cuenta con un sólido respaldo del latino respecto a su administración. ¿Esto es cierto o falso?
5: Falso, ahora mismo es falso.
4: ¿Cuál es el porcentaje de apoyo que hay a Donald Trump? Entiendo que disminuyó, ¿no?
5: Disminuyó muchísimo. Trump obtuvo el 48% de voto latino en 2024. Y hay una encuesta que dice que 7 de cada 10 latinos ahora desaprueba a Trump.
4: Exacto.
5: 7 de cada 10.
4: Y luego se dice que el principal tema para el votante latino es la migración, pero según dicen las encuestas, esto no es así. ¿Cuáles son las principales preocupaciones que tiene el latino de cara a las próximas elecciones?
5: La economía, que hay en sus bolsillos. O sea, en encuestas también que nosotros revisamos, más del 60% afirma que las políticas económicas de Trump empeoraron su situación económica y realmente quieren trabajo, estabilidad, mejores salarios y que también las cosas cuesten menos, ¿no?
4: Y por último, Wendy, ¿se piensa que el latino no suele votar, no le gusta salir en las elecciones intermedias? ¿Qué tanto es cierto o es falso esto?
5: Es verdad, sale más en las presidenciales, pero ha estado saliendo más en las intermedias. Ha aumentado la participación poco a poco, sobre todo sabiendo que las elecciones intermedias tienen que ver con temas que realmente involucran mucho a la comunidad, ¿no? Educación, etcétera, policías.
4: Wendy, entonces, ¿cómo podemos cerrar esta conversación sobre el votante latino de cara a las elecciones de noviembre?
5: Los latinos no votan en bloque y nunca lo han hecho. Y digamos que el votante latino no es rojo ni es azul, ¿no? Y que los votantes latinos podrían aumentar siempre y cuando también participen más. Entonces, yo creo que algo interesante para la audiencia es que tienen un poder muy fuerte que se puede aprovechar en esta elección y en otras elecciones.
4: Wendy Selene Pérez, verificadora en Texas para el portal de verificación factchequeado.com. Gracias por estar aquí en Sin Fronteras.
5: No, gracias a ti, Gerardo. Bye.
4: Y de la cuestión política electoral nos vamos a una cuestión que para muchos es motivo de depresión, de grandes alegrías, pero también de preocupación, porque a menos de un mes para el arranque del Mundial de Fútbol en Estados Unidos, Canadá y México, la Alianza de Derechos y Deporte, Dignity 2026, la Unión Americana de Libertades Civiles, la Unión Principal de Sindicatos, AFL-CIO, Amnistía Internacional, Human Rights Watch, Reporteros Sin Fronteras y otras organizaciones, mantienen la presión a la FIFA para que organice una Copa del Mundo que respete los derechos de los aficionados, los jugadores, los trabajadores, los periodistas y a las comunidades locales. Para hablar de esta presión, de estas peticiones, está con nosotros Daniel Noroña, director en Abogacía para las Américas en Amnistía Internacional desde Washington. Además de que le encanta el fútbol, también le encanta que se hagan valer los derechos. Daniel, gracias por tomar la llamada.
6: Hola, muchas gracias por la invitación.
4: Daniel, ¿qué reclaman quienes advierten sobre abusos en torno al Mundial de Fútbol?
6: Vale, Amnistía Internacional está muy preocupada por el entorno en el cual se va a dar esta Copa del Mundo. Nosotros publicamos un informe a finales de marzo que se llama La Humanidad Debe Ganar, riesgos para los derechos humanos en la Copa Mundial 2026, en la cual nos enfocamos en tres principales grupos de derechos, situaciones que vemos que están en peligro en la ejecución de este torneo. Este es un trabajo que Amnistía Internacional lo viene haciendo desde el año 1978, cuando fue el Mundial en Argentina durante la dictadura cívico-militar. Entonces es algo que nosotros ya venimos trabajando a profundidad. En el caso de Estados Unidos, de México y de Canadá, si bien es del torneo que se va a realizar en esos tres países, la cuestión es que 78 juegos de los 124 se van a jugar en Estados Unidos, entonces la gran mayoría del torneo va a ser aquí. En ese sentido, nosotros nos enfocamos en violaciones que pueden, o riesgos que vemos que pueden existir, primero al derecho a la libre expresión y al derecho a la protesta, todo lo que está referente a los temas migratorios, a cómo se están ejerciendo los temas migratorios del gobierno federal ahora, y finalmente todos los temas relacionados con discriminación, especialmente con los grupos del LGBTIQ. En el primer caso, que tiene que ver con los temas de libertad de expresión, nos preocupa mucho que no existen reglas claras por parte ni de la FIFA ni del gobierno de Estados Unidos respecto a cómo se va a regularizar el tema y cómo se va a proteger los derechos de la libre expresión y a la protesta durante el torneo. Uh-huh. Ha sido una tónica constante en la administración que este derecho no ha sido respetado plenamente, que no ha sido un derecho el cual particularmente es del agrado del presidente Trump y de la administración. Entonces, sí vemos con preocupación en cómo este derecho pueda ser ejercido, y en esa medida, por ejemplo, la FIFA tampoco nos ha dado reglas claras de cómo van a regularizar el tema de banderas, de discurso político dentro de los estadios, de cómo van a asegurar que la gente no sea recriminada o reprimida si quieren hacer protestas alrededor de los estadios, ni tampoco las ciudades. En ese sentido, esto también nos lleva a preguntarnos qué va a pasar con los periodistas que están cubriendo todo el Mundial. Porque de Exacto. lo que entendemos, los periodistas no solamente quieren saber qué es lo que está pasando alrededor del Mundial, es decir, con el torneo en sí, pero también todas las situaciones que tengan que ver con los con las personas, con las comunidades impactadas, con los jugadores, y eso puede llevar a molestar al poder. Entonces, también creemos que ahí puede haber espacio para cuestiones de represión o restricción a ese derecho.
4: ¿Y qué me dices, Daniel, de los derechos de los trabajadores, que también pues son pieza clave para que todo funcione durante el Mundial?
6: Claro, en esa medida, por ejemplo, sí nos preocupa mucho que tampoco... Bueno, en esa medida, si bien nos preocupa que no existen reglas claras o algunas determinaciones específicas de cómo se va a proteger los derechos laborales de las personas que trabajan en los estadios, en las concesiones, en donde se vende cuestiones de concesiones, e incluso de los voluntarios que trabajan para la FIFA y para los comités organizadores, eso es forma parte justamente de lo que le estamos exigiendo tanto a la FIFA como al gobierno federal, de que brinde las reglas claras que necesitamos, que permita la participación de los sindicatos en estas negociaciones. Entonces, eso es algo que si bien lo observamos como Amnistía, no lo estamos trabajando tan directamente, para ser sincero, pero otros grupos como el AFL-CIO, por ejemplo, lo está trabajando muy de cerca con los sindicatos locales, ¿no? Entonces, sí tenemos muy presente este tema.
4: Sabemos de que, por un lado, está la vulnerabilidad de trabajadores migrantes que tengan que asistir para llevar a cabo sus labores normales en todas las industrias que se benefician del Mundial, pero también están los turistas, los jugadores, los aficionados y hasta los periodistas que tienen que emigrar a Estados Unidos.
6: Sí, entonces ahí vemos cómo se interrelacionan muchas ambas cuestiones, ¿no? Entonces, por un lado, el tema migratorio nos preocupa porque estamos viendo toda esta embestida por parte del gobierno federal, que nosotros la llamamos la gran máquina de deportaciones que se ha implementado a través de estas diferentes políticas draconianas, de alguna manera, para implementar la ley migratoria. Lo que nos preocupa ahí es que justamente esta alta discrecionalidad en la implementación de la ley migratoria va a impactar en muchos niveles. No hemos hasta ahora, por ejemplo, recibido una confirmación de que ya se ha prohibido la entrada a algunas delegaciones, pero eso puede pasar. Por ejemplo, está el caso de la selección de Irán, están selecciones que son parte de las restricciones de visas que puso el Departamento de Estado algunos meses, como es el caso de la selección de Costa de Marfil, por ejemplo, o también la selección de Irak, que va a participar. Entonces, y no solo va a ser el punto de las restricciones de las visas, también puede ocurrir que estas personas quieran entrar al país y en ese momento en la puerta de entrada no les dejen pasar, como ya hemos escuchado en otros casos. Entonces, sí. Eso es por un lado. Por otro lado, también durante la realización del torneo, lo que nos está preocupando ahí es que, por ejemplo, no hay una claridad de cuál va a ser la presencia de las fuerzas federales. Obviamente se nos ha mencionado a través de la FIFA que el gobierno federal lo que ha pedido es la presencia de lo que se llama Homeland Security Investigations, que es un brazo también del Departamento de Seguridad Nacional de Homeland Security, que se encarga de la seguridad para diplomáticos y otras altas figuras políticas, digamos. Pero el problema es que lo que hemos observado desde la llegada de esta segunda administración del presidente Trump es que toda la fuerza federal policiaca, es decir, no solo ICE, pero también esta unidad del Departamento de Seguridad Nacional, el FBI, el Servicio Secreto, la DEA, el ATF, hasta incluso la policía para parques y la policía del servicio postal y los marshals de los Estados Unidos están siendo utilizados para operaciones migratorias. Entonces no tenemos ninguna garantía de que estas personas, si bien aunque no estén en el estadio, por cualquier cosa, como hemos visto, están actuando sin ningún tipo de restricción y se abalancen sobre turistas, sobre jugadores o las comunidades mismas, incluso personas trabajadoras de estos sitios. Y en ese sentido no tenemos ninguna garantía, no se nos ofreció ninguna garantía de que van a participar. Recientemente se mencionó que es la posibilidad de que en Los Ángeles y en Boston no vayan a estar presentes ahí, al menos eso sí se lo informó a los comités organizadores, pero eso puede cambiar en cualquier momento. Dado que también en casos como, por ejemplo, la ciudad de Atlanta, Kansas City y Miami, esas son tres ciudades que cuentan con lo que se llaman acuerdos 287G, 287G agreements. Por lo tanto, existe un riesgo muy grande que si, por ejemplo, hinchas de dos países, por cualquier motivo, como suele pasar en estos eventos, se encuentran en una pelea, digamos, allá afuera de un estadio o en un fanfest o incluso en un bar, le llamen a la policía llegue y pueden iniciar procesos de remoción de esas personas en vez de seguir simplemente con unos procesos regulares de cargos criminales, digamos, si ese caso llega. Entonces, todo ese contexto nos está preocupando de sobremanera porque no existen garantías por parte del gobierno federal, no existen garantías tampoco por parte de la FIFA de cómo en realidad se puede ser esta verdaderamente una Copa Mundial que sea inclusiva y que sea dada en condiciones de libertad.
4: Tú mismo lo mencionaste en este comunicado que emitió esta coalición para exigirle a la FIFA este respeto por los derechos. Es decir, tú dijiste, atender a un partido de fútbol nunca debe ser motivo o que derive en una detención arbitraria o en una deportación. Daniel Noroña, director en Abogacía para las Américas en Amnistía Internacional desde Washington, D.C. Muchas gracias por estar con nosotros.
6: Muchas gracias.
4: Y pues con la cumbia del Mundial de Luisín Landaez, que por cierto es una canción de los años 60, así es como despedimos la edición de hoy de Sin Fronteras. Yo soy Gerardo Guzmán. Hasta la próxima.

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0: Continuamos con más en esta edición de Línea Abierta. Soy Chelis López y nos vamos a hablar de otros asuntos. La Corte Suprema decidió extender de manera temporal el acceso a la mifepristona, permitiendo que el medicamento continúe mandándose, enviándose por correo y recetándose por lo que conocemos por telesalud, al menos hasta hoy, este jueves 14 de mayo. Y todo comenzó después de que un tribunal federal restableciera las reglas anteriores a la pandemia, obligando a que las pacientes reciban la píldora únicamente cuando van en persona en clínicas o consultorios médicos. El estado de Luisiana presentó una demanda el otoño pasado y su argumento fue que el acceso mediante telesalud socava la prohibición de aborto vigente en ese estado. En la demanda, además, el estado alega que permitir el envío de mifepristona por correo en lugar de administrarse en una clínica había resultado, dicen, en numerosos abortos ilegales y que en el estado, al final de cuentas, tenía que pagar millones de dólares en facturas de Medicaid por mujeres, dicen, perjudicadas por la mifepristona. También Luisiana declaró que la FDA no había evaluado exhaustivamente la mifepristona para determinar si resultaba nociva. Esto lo dice cuando sabemos que organizaciones médicas especialistas en salud reproductiva afirman que existe una amplia evidencia científica que demuestra que la mifepristona es segura, es eficaz durante las primeras etapas del embarazo, tanto en consultas presenciales como medicina de telesalud. Para hablar de esto y más, nos acompaña desde Nueva York Alejandra Soto, directora de Latino Communications en Planned Parenthood Federation of America. Gracias por estar con nosotros, Alejandra, tanto tiempo. ¿Cómo estás?
1: Muchísimas gracias por la invitación y pues sí, aquí estamos una vez más, ¿no? En la Corte Suprema y estos legisladores y jueces no nos dan descanso.
0: Pues cuéntanos los detalles, Alejandra, ¿qué es lo que está pasando con esta píldora abortiva? ¿Qué significa en términos prácticos la decisión temporal de la Corte sobre la mifepristona?
1: El análisis político, judicial, es interesantísimo y hagámoslo, pero sí, déjame comenzar para decirle a una potencial paciente o a una persona, ¿no?, que quiera saber cuál es el estatus del aborto en estos momentos en Estados Unidos, la respuesta es la siguiente. El uso de la mifepristona, que se utiliza en conjunto con otra medicina, el misoprostol, para un aborto con medicamentos, con pastillas, sigue siendo legal, sigue siendo seguro, sigue siendo eficaz, obviamente legal en los estados donde es legal, ¿no? Uh-huh. Que precisamente es el meollo de todo este asunto. Pero nada ha cambiado, ¿no? Como tú mencionaste brevemente, fue aprobado esta combinación de estas dos medicinas, fue aprobada por la FDA hace más de 25 años, he estado utilizando durante estas dos décadas y medias, más de 7 millones de mujeres lo han utilizado en Estados Unidos, y no se diga en otras partes del mundo, obviamente, con una eficacia y una seguridad de arriba del 95%, y sin complicaciones graves, y por supuesto, es una herramienta para quienes no tienen un centro de salud, un hospital cercano, para quienes no necesitan un aborto en clínica porque están en las primeras etapas de su embarazo, etcétera. Es una forma de poder, ahora sí que en el confort de tu casa, de tu hogar, la privacidad, de poder interrumpir tu embarazo si es que así lo deseas. Así es que el que estén atacando el aborto con medicamentos en particular, pues dice mucho, ¿no?, sobre, así que sobre el respeto, la falta de respeto que nos tienen a las mujeres, a las pacientes, para tomar este tipo de decisiones sobre nuestras vidas y nuestros embarazos.
0: Y siempre, Alejandra, lo hemos mencionado en todas las ocasiones que conversamos contigo, que no a todas les va de la misma manera. ¿Quiénes y en qué estados pueden verse más afectadas si se restablecen las restricciones presenciales?
1: Exactamente, ¿no? Tenemos, creo que lo he dicho en el pasado, un Estados Unidos fracturado en lo que concierne la salud reproductiva y el acceso a la salud reproductiva. Al momento son unos 20 estados donde el aborto está prohibido en su totalidad o restringido. Y obviamente quedan otros 30 estados, pero en esos 30 el aborto en algunos está protegido con leyes o en las constituciones estatales, etcétera, y en otros no es que esté bajo ataque, pero tampoco protegido, sino siempre están, ¿no?, así que a un posible cambio político, etcétera. Entonces, ¿a quiénes se llevan entre las patas, para decirlo muy coloquialmente, estos legisladores, estos jueces, cada vez que hay una prohibición, cada vez que hay una barrera al acceso? Precisamente a quienes están en estados donde ya hay dificultad, pero también en este caso, porque estamos hablando de el aborto con medicamentos a través de la telesalud, el envío de las pastillas a través del correo. Entonces, también incluso si vives en un estado donde el aborto es legal y está protegido, también esta decisión de la Corte Suprema podría afectar tu acceso. Y por supuesto, independientemente de en qué estado vives, si eres una persona con ingresos bajos

0: Entonces, ¿qué hago? ¿Cuáles son mis alternativas? ¿Cuáles son esas opciones que tienen muchas mujeres latinas, muchas mujeres inmigrantes, Alejandra?
1: Tratándose de cualquier situación médica y, por supuesto, tratándose de un embarazo, la clave siempre es, ¿no? En el momento que piensas que puedes estar embarazada, ir a comprar esas pruebas, ¿no? Que en las farmacias se pueden obtener, en los centros de salud de Planned Parenthood también las pueden obtener a bajo costo, incluso gratuito en algunos casos, y confirmar que estás embarazada. Y hacerlo lo más pronto posible, ¿no? Es interesante, cuando una se embaraza, está buscando embarazarse, te haces la prueba cada 3 segunditos, ¿no? Porque estás ansiosamente, ¿no? Queriendo verificar que hayas logrado embarazarte. Pero cuando no estás buscando embarazarte y sucede, a veces postergamos el confirmarlo, ¿no? Atrasamos el ir a comprar la prueba y demás, y tal vez en parte porque no estamos preparadas todavía para la realidad de que hemos quedado embarazadas. Pero es importantísimo en ambos casos el confirmarlo lo más pronto posible, porque mientras más pronto conoces cuál es la realidad, más pronto puedes hablar con tu médico o con personal de salud y conocer tus opciones. Y opciones para cualquier situación, opción para continuar con mi embarazo, opciones para interrumpirlo. Entonces, lo más importante es la detección temprana de ese embarazo para conocer las opciones. Y una vez que ya lo hayas confirmado, una vez que ya hayas decidido cuál es lo que quieres hacer, obviamente el mantenerte en contacto con tus médicos, porque sí, en los estados donde hay una prohibición total, no vas a poder abortar en esos estados. Te estoy hablando de estados como Texas, obviamente como Luisiana, Arizona, etcétera, pero también en estados donde está protegido, es posible, ¿no?, que haya algunas barreras o que esté fuera de tu alcance o de tu alcance inmediato, y que tengas que planearlo, que no puedas, o sea, a veces hay barreras que te impiden ir a la clínica al día siguiente, ¿no?, y confirmar una cita. Hay que esperar en algunos casos. Entonces, debido a las reglas y a las barreras políticas. Entonces, lo más importante es confirmarlo lo más pronto posible y estar en contacto con tu médico.
0: Con el médico, y no ir rápidamente a las redes sociales a ver qué está diciendo TikTok, a ver qué está diciendo Instagram. Y esto lo digo, Alejandra, porque está corriendo, como siempre, mucha desinformación, y quisiera que nos hables de esto. Luciana está declarando que la FDA no evaluó de manera exhaustiva, dicen, la mifepristona para determinar si resulta nociva o no. Y quiero que nos digas, con la autoridad que tienes, qué tan segura es la mifepristona según la evidencia, no tuya, la evidencia médica y científica que hay y que hemos tenido desde hace mucho.
1: No, exacto, esto no lo dice Alejandra Soto, ni siquiera lo dice Planned Parenthood, esto lo dice la ciencia, la medicina y las mismas autoridades, como lo es la FDA, a pesar de estar bajo un gobierno de Trump en estos momentos. Pero cuando aprueba la FDA un medicamento para su uso, para cualquier uso en particular, tiene que quedar esto muy claro, no es una evaluación así de 5 minutos y ya, ¿no? Y esta pastilla sirve para tal cosa, no. Son evaluaciones de meses, a veces de años, son evaluaciones que se hacen, las llevan a cabo un grupo de expertos o de científicos, y su misma evaluación tiene que ser revisada por pares, ¿no? Por otras personas de, así, con el mismo nivel de conocimiento, las ponen a prueba. Y repito, estas son evaluaciones para todo medicamento que es aprobado en Estados Unidos, rigurosas, y que toman meses, si no es que años en algunos casos, para confirmarse. Y obviamente, vaya, y en este caso, ¿qué mayor, ahora sí que, evaluación no tenemos que el uso activo en las últimas 2 décadas y media, donde se ha confirmado? O sea, ya se había confirmado con evaluaciones y con estudios y se aprobó. Pero hemos tenido, ahora sí que, estos 25 años para verificar que sí es cierto, que sí es segura, que sí es eficaz, puesto que se ha estado utilizando, repito, en Estados Unidos por 2 décadas y media. Entonces, segura y eficaz lo es, y eso nunca ha cambiado. Y ese es el peligro también, no solamente de esta demanda, sino de todos los ataques del gobierno de Trump al acceso al aborto con medicamentos y al medicamento de mifepristona en particular, porque están poniendo en tela de juicio toda esa evaluación. ¿Cuándo se ha visto que un presidente o que un gobierno o que legisladores estatales estén así que exigiéndole a la FDA que rinda cuentas sobre un medicamento que lleva décadas en el mercado? Nunca, ¿no? Entonces, ahí entendemos que no tiene que ver con la eficacia de la mifepristona, sino con una agenda política.
0: en esta agenda política todos quieren mover sus fichas, todos quieren mover

0: y dar sus opiniones. ¿Qué están haciendo ustedes, Alejandra, ante esto que estamos viviendo, ante esta incertidumbre? Hablamos de la extensión temporal al acceso a la mifepristona hasta esta tarde, entiendo yo. ¿Qué hacen ustedes desde Planned Parenthood? ¿Cómo están respondiendo para apoyar a las comunidades latinas, a muchas mujeres de bajos ingresos, a muchas mujeres llamadas de comunidades de color, frente a todos estos cambios?
1: Por una parte, el seguir difundiendo información, ¿no? Y seguir así que calmando a las pacientes. Los centros de salud de Planned Parenthood están abiertos, disponibles, tanto de forma presencial, si uno acude a uno en persona, y también a través de la telesalud. Que por cierto, recalcar, ¿no? O sea, repito, si uno vive en un estado donde el aborto esté prohibido o en un estado donde esté protegido, pero no cercano a un centro de salud, a un hospital, a través de nuestro sitio de internet, por supuesto que pueden, a través de la telesalud, acudir, ¿no? Acudir virtualmente y hacer una cita para cualquier servicio, cabe recalcar, cualquier servicio de salud reproductiva, ¿no? Pruebas de infección de transmisión sexual, etcétera. ¿Y qué es lo que estamos haciendo? Obviamente, como que resguardando todas nuestras herramientas virtuales para que la gente pueda tener ese acceso en inglés y en español, por supuesto. Tanto nuestro sitio está en inglés y en español, como operadores que hablan por teléfono, como las personas que contestan a través de nuestros productos digitales, nuestras aplicaciones, etcétera, para que las pacientes, ahora sí que en todo el país, puedan acudir a un centro de salud de Planned Parenthood sin tener que ir en persona, ¿no? También por otra parte, y no para confundir a nadie, pero recalcar, en Estados Unidos, repito, el aborto con medicamentos se hace a través de dos medicinas, la mifepristona y el misoprostol en conjunto. Primero toma uno la mifepristona, se espera unas 24, 48 horas, hay que seguir las indicaciones médicas, por supuesto, y luego toma uno el misoprostol. Pero en muchísimos países del resto del mundo y en Latinoamérica es la norma, el aborto con medicamentos se realiza solamente con el misoprostol, medicamento que no está bajo ataque, ¿no?, de esta agenda política en Estados Unidos. Entonces, por supuesto, ya nos venimos preparando desde hace tiempo, muchísimos centros de salud de Planned Parenthood están listos para arrancar, ¿no?, con un protocolo de solamente misoprostol, a diferencia de la combinación de mifepristona y misoprostol, en caso de que esta tarde la mifepristona quede fuera del alcance de muchas personas, y en caso de otras batallas legales, porque esta no es la única batalla legal que existe en contra de la mifepristona. Por ahora no es necesario, o sea, por ahora el régimen sigue siendo mifepristona con misoprostol, y es la como los centros de salud lo utilizan, pero sí existe esa posibilidad, ¿no? Entonces, no todo está perdido, pero el punto es que no deberían de tener los médicos que andar cambiando de regímenes y de protocolos, ¿no? Si algo está aprobado, si algo es seguro, si algo es eficaz, si algo es médicamente comprobado, pues un médico debe de poder continuar con esa línea como lo viene haciendo durante décadas.
0: Claro. Pues Alejandra, te agradecemos muchísimo, como siempre, haber estado en el programa y darnos todos estos detalles e información. Alejandra Soto es la directora de Latino Communications en Planned Parenthood. Gracias por unirte desde Nueva York.
1: Siempre a la orden. Muchísimas gracias.
0: Gracias, Alejandra Soto. Bueno, y gracias a ustedes. Tenemos que hacer la pausa aquí en esta edición de Línea Abierta. La hacemos brevemente y regresamos.
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0: Continuamos en esta edición de Línea Abierta y vamos a seguir con el mismo tema de lo que está pasando con la píldora abortiva y lo que va a decidirse, y hoy sabremos esta tarde a ver qué es lo que viene. Vamos a hablar sobre este tema con Mamás con Poder, esta organización multicultural con más de 1 millón de miembros y más de 100 organizaciones que son sus aliadas y que siempre han estado trabajando para incrementar la seguridad económica, la seguridad familiar, ponerle fin a la discriminación contra las mujeres y la las mamás. Esta organización ha combatido durante mucho tiempo lo que sabemos que es la mortalidad materna, la violencia obstétrica, las desigualdades que existen en el acceso a los servicios de salud pública y reproductiva de muchas mujeres. Y para ello nos acompaña Gina Arias, directora de campaña de Justicia Reproductiva y Salud Mental y Salud Materna, perdón. Gracias por acompañarnos, entiendo, desde Boca Ratón en Florida. Gracias, Gina.
4: Sí, gracias a ustedes.
0: Gina, pues estamos hablando de lo que está ocurriendo con la mifepristona y quisiéramos escuchar también los comentarios, lo que ustedes hacen en todo este debate sobre la mifepristona y las teleconsultas. Háblanos, ustedes que trabajan tan de cerca con las mamás latinas, las consecuencias que podría tener el limitar el acceso por telesalud a mujeres que son trabajadoras, a mujeres inmigrantes, muchas mujeres de bajos ingresos, Gina.
4: Bueno, las consecuencias pueden ser devastadoras, en verdad, porque, como ya se ha hablado, la mifepristona es segura, es aún más segura que el Viagra, es legal todavía y se ha utilizado por más de 7.5 millones de personas solamente en los Estados Unidos. Como ya se habló, fue aprobada por la FDA hace casi 26 años y en verdad es este método representa el 63% de todos los abortos realizados en este país. Y como siempre decimos, y es importante decirlo de nuevo, que 6 de cada 10 mujeres que buscan y obtienen un aborto ya son madres. O sea que sí estamos tratando y estamos organizando a las madres en todos los estados de este país para luchar contra este ataque y estos ataques. Porque como ya se habló, hay varios ataques contra nuestros derechos. ¿Sabe? Y el derecho a tomar decisiones médicas debe ser nuestro derecho en consulta, en consulta con nuestros médicos. Nuestras decisiones médicas no pueden ser tomadas por los políticos y es lo que estamos viendo ahora.
0: Y ya que estás hablando de los políticos, Gina, que la mayoría de quienes toman estas decisiones, como lo hemos dicho muchas veces, pues terminan siendo los hombres. Mamás con Poder se reúne con representantes estatales y federales justamente para impulsar políticas que tienen que ver con la justicia reproductiva, la salud materna. ¿Qué están haciendo ustedes estos días? ¿Qué hace Mamás con Poder en este ambiente de incertidumbre, en este ambiente que no sabemos qué es lo que va a ocurrir con la mifepristona?
4: Bueno, estamos recaudando historias personales, claro, mensajes y firmas para los que toman decisiones como la Casa Blanca, el Congreso o sea los representantes estatales y recaudamos esas historias y firmas en persona o a través del email o los medios sociales. Eso es parte de nuestro trabajo, porque es importante que estos políticos entiendan que estas decisiones tienen consecuencias en la vida real de la gente. A veces toman estas decisiones sin pensar cuáles son las consecuencias a las madres y a las familias.
0: ¿Hay alguna historia breve, Gina, que tengas ahí que nos quieras compartir, que ustedes estén llevando precisamente a las salas con representantes estatales y federales? ¿Algo breve que quisieras compartir? Y después quisiéramos escucharte, porque tú hablas de las consecuencias y efectivamente queremos saber qué pasa cuando se prohíbe la mifepristona, cuando ya nada más tienes que ir a un consultorio para poderla recibir. ¿Qué sucede con esa mamá latina, trabajadora, como dijimos? ¿Qué pasa con su vida económica, con su vida social, cuando todos estos servicios de atención materna, digamos, empiezan a cerrarse, empiezan a limitarse durante su embarazo?
4: Bueno, la verdad es que muchas mujeres no van a poder tener acceso a estos medicamentos si no pueden obtenerlo por correo. Hay muchas mujeres que viven en zonas rurales de este país donde no hay clínicas que proveen este servicio. Entonces, ahí están las consecuencias. Ahora, si hay una clínica y la persona tiene que ir a la clínica, puede perder tiempo en el trabajo, dinero, o sea, hay muchas familias que no tienen el cuidado para los niños, para ir a una clínica, entonces quizás no puedan accesar a este medicamento. Y es muy importante recordar que este medicamento no es solamente para el aborto, pero también se usa en el tratamiento de abortos espontáneos, que son cuando la mamá pierde el embarazo naturalmente. O sea, hay más de una razón por la cual este medicamento se necesita. Y bueno, las madres, ellas mismas, nosotras aquí en Moms Rising, le damos el lugar a las madres a que ellas mismas hablen de sus historias y sus lo que le ha pasado y lo que le está pasando. O sea, eso yo lo dejaré para una madre que esté bajo estas consecuencias, o sea, que esté sufriendo estos problemas. Porque la verdad es que en 13 estados ya hay 13 estados, excúsame, que tienen una prohibición total del aborto. O sea, hay muchas madres, millones de madres que están sufriendo esto y que van a sufrir más si la Corte Suprema decide en contra del acceso a mifepristona.
0: Hace un momento te referías, Gina, yo lo decía, ustedes hacen un excelente labor también en esta lucha, en este combate, para obtener lo que conocemos como la justicia en salud materna, reducir las desigualdades en la medida que sea posible, sobre todo cuando pensamos en comunidades rurales o con escasez de médicos, de clínicas, ¿no? Y esto tiene un impacto también en no solamente la salud física de las mujeres, sino la salud emocional de muchas mujeres que tú te referías hace un momento, a veces quienes están utilizando la mifepristona, pues son mujeres que ya son mamás, que tienen una familia a la cual atender, y el que de pronto les pongan todas estas limitaciones les impacta aún más a ellas y a todas sus familias, porque decías el 60% de las mujeres que abortan ya son mamás, y sí. Quiero que nos comentes más sobre esto.
4: Bueno, muchas veces pensamos, lo que necesitan abortos son jovencitas o adolescentes, niñas, o sea, personas jóvenes que nunca han tenido hijos, pero como ya dije, eso no es verdad. El 60% de los abortos son obtenidas por personas que ya son madres. Y entonces es importante hablar de esto. Disculpa, repíteme la pregunta.
0: Sí, el impacto que tiene que ver en su salud mental cuando estamos hablando que son mujeres, cabezas de familia, bueno, y que tienen otros hijos e hijas que atender.
4: Bueno, me alegro que pregunte por eso, porque la salud mental materna es una epidemia. Tenemos una epidemia de esas condiciones. ¿Por qué? Porque no están siendo diagnosticadas, no están siendo tratadas, no solamente en la comunidad latina, pero en todas las comunidades, pero obviamente la comunidad latina sufre más, porque muchas veces nuestras madres quizá no hablan el idioma y tienen aún más problemas y más dificultades para obtener los servicios que merecen. La verdad es que las condiciones de salud mental materna son las más comunes que están relacionadas con el parto y el embarazo. Y aún así hay un estigma tremendo contra hablar de esto, y eso no debe ser. Porque la verdad es que cualquier problema que venga en nuestro hogar y nuestra familia, obviamente va a afectar a la madre, a la mamá, mentalmente.
0: Claro, repercute en ella y en su familia. Pues Gina Arias, directora de campaña en Justicia Reproductiva y Salud Materna en Mamás con Poder, muchísimas gracias por habernos acompañado estos minutos en el programa.
4: Gracias a ustedes.
0: Gracias, hasta pronto. Y bueno, aquí dejamos este tema y estaremos muy atentas y atentos a lo que pasa, a lo que se decide finalmente en la Corte Suprema. Así nos tenemos que despedir ya de esta edición de Línea Abierta. Este fue un programa de Radio Bilingüe. 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Jorge Ramírez está en los controles técnicos, María de Jesús Gómez es asociada de producción, Yositis Careño Pereira es productora y Desiree Yepes coordina la producción, Samuel Orozco es el director de noticias. Soy Chelis López, gracias, hasta la próxima.

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gracias. Esto fue Los Rieleros del Norte en concierto, nuestros amigos Dos Gallos Finos de Pelea. Esto fue, muchas gracias mis amigos, hasta la próxima.

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2: ¿Qué tal? Les saluda Citlali Sáenz. Bienvenidos a este despacho informativo. Con las elecciones primarias cada vez más cerca en el estado de California, miles de votantes ya comenzaron a recibir sus boletas y muchos todavía buscan información antes de emitir su voto. Por ello, Radio Bilingüe y la coalición Unidos por el Valle realizan este 14 de mayo un foro comunitario donde los ciudadanos podrán escuchar directamente a los candidatos, hacer preguntas y conocer sus propuestas y prioridades. Este tercer foro, entre candidatos y comunidad, está enfocado en los votantes del condado de Tulare. Luisa Quesada, coordinadora de organización para la Fundación Dolores Huerta, quien trabaja en coordinación con Poder Latinx para realizar este evento, explica que ya está todo listo para recibir a la comunidad.
3: Este evento es totalmente gratis para toda nuestra comunidad. Es sumamente importante que todas las personas asistan a este foro. Tendrán la oportunidad de hacer preguntas y también tendrán la oportunidad de escuchar sobre diferentes temas que están afectando mucho a nuestras comunidades. Los invitamos cordialmente para que vengan, se unan a nosotros, participen y escuchen a los candidatos.
2: La cita es este jueves 14 de mayo a las 6 de la tarde en el Lindsay Strathmore Memorial, ubicado en el 775 North Elwood, en la ciudad de Lindsay. En el encuentro van a participar aspirantes al Distrito 22 del Congreso Federal, al Distrito 33 de la Asamblea Estatal y al Distrito 16 del Senado de California. Luisa Quesada señala que es fundamental que la comunidad participe y que los votantes aprovechen estos espacios para expresar sus preocupaciones, pero también escuchar directamente a quienes buscan representarlos.
3: Muchas veces nuestra comunidad especialmente no cuenta con los recursos o con la educación adecuada. Necesitamos involucrarnos. A todos nos está afectando a más alto nivel o a más bajo nivel las decisiones de las personas que están en el poder.
2: Luisa Quesada agrega que estos encuentros ayudan a promover un voto informado y fortalecen la participación ciudadana en las elecciones primarias. También reiteró la importancia de que las familias del Valle Central participen directamente en este proceso democrático.
3: Es sumamente importante porque pueden tener esa interacción con el candidato. Pueden hacerles preguntas, pueden realmente saber si esa persona representa sus valores como candidato y si esa persona que está en la boleta realmente va a luchar por el bien común de toda nuestra comunidad.
2: Así que no lo olvide, la cita es este jueves 14 de mayo a las 6 de la tarde en el Lindsay Strathmore Memorial, ubicado en el 775 North Elwood, en la ciudad de Lindsay. Samuel Orozco, el director de Noticias de Radio Bilingüe y moderador de este tercer foro, destaca que la participación ciudadana es clave para que los candidatos conozcan las necesidades reales de la comunidad.
4: Si tiene todavía sus dudas, sus preguntas sobre candidatos o asuntos que están en la boleta, este foro justamente lleva esa intención de despejarle las dudas, de aclararle las preguntas y algunos de los asuntos que formarán parte de las preguntas que habrán de responder los candidatos.
2: Durante el encuentro de esta tarde también se van a abordar temas prioritarios para los residentes del Valle Central. Así lo explica Luisa Quesada.
3: Los temas que son más controversiales ahora para ellos es el cuidado de salud, inmigración, los precios de la gasolina, los precios de la comida y también que no hay muchas viviendas alrededor de donde vivimos. Y también otra de las cosas cruciales es que están perdiendo muchos servicios, especialmente personas de la tercera edad o personas con necesidades especiales.
2: Los organizadores insisten en que votar es fundamental y recuerdan el valor histórico del sufragio para las comunidades latinas y trabajadoras.
3: Es sumamente importante que las personas asistan, se eduquen, se instruyan y sean parte de todo este foro para que se puedan, más que todo, darse una idea de quiénes son los candidatos, quiénes realmente van a abogar por el bien de nuestras comunidades y quiénes están buscando el bien común de todas las personas que vivimos en toda esta área.
2: Así que no lo olvide, la información es para que se informe, participe y vote. La cita es este jueves 14 de mayo a las 6 de la tarde en el Lindsay Strathmore Memorial, en la ciudad de Lindsay. Así que lo esperamos. Si no tiene con quién dejar a sus hijos, no se preocupe. En el foro también habrá cuidadoras, antojitos y, por supuesto, la oportunidad de que usted participe. Y es así como llegamos al final de este servicio informativo. Soy Citlali Sáenz. Cuídense mucho. Hasta pronto.
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0: Óigame nomás, you better believe it. Vale más que lo creía. Bueno, amigo nuestro, muy buenas tardes, donde quiera que usted nos acompañe. Bienvenidos una vez más a este su programa Arriba el Norte. Y bien tirada la bolita, y nos cayó la bolita, nada menos la piedrita, pero nos escondimos, ¿eh? Lo que hacemos, lo pagamos, you better believe it. Y por supuesto, fueron los pioneros de la música norteña, los alegres, siempre alegres de Terán, y nos vinieron a ofrecer el tema precioso que se llama, nada menos, Ni el Oro Ni las Piedras de Colores. También tuvimos la bonita participación de los troqueros con un tema preciosísimo y se llamó El Mala Estrella, canción famosísima del señor, del inolvidable Pedro Infante. Y por supuesto empezamos con Gustavo Sordia, o whatever, como se diga, su bueno, así quedó, con un tema precioso y se llama nada menos que El Recreo. Mientras tanto, nosotros continuamos, le decimos que ya nos encontramos en un jueves 14 de mayo del 2026. Qué rapidito corre el tiempo, el Día de las Madres ya pasó, pero recuerde que los 365 días del año tenemos madre y ese es el día de nuestra madre. De menos el sábado y el domingo, de menos una llamadita todos los días. ¿Qué le parece? Perfecto, bien a gusto que se siente. Y por supuesto, en línea telefónica le invitamos para que nos acompañe, para que usted también comparta y haga este su programa Arriba al Norte. Nuestra línea es el número para usted, derechito a su casita, y se llama 559-264-9191 en FM, por supuesto, KSJB 91.5 desde Fresno, California, en FM, la estación de la comunidad, sirviéndole a usted y, por supuesto, acompañándole a usted. ¿Se encuentra trabajando? Ahí estamos con usted. ¿Se encuentra nada menos haciendo lonche? Eso me encanta. ¿Se encuentra usted nada menos que regando esos regadores de Corcoran, los reyes del charco? ¡Ay, qué sabroso con este calorcito! Y, por supuesto, donde quiera que ustedes nos acompañen, muchísimas gracias, mil gracias. Y, por supuesto, a los troqueros, a los de las 18 Morenas, los taxistas y también nada menos que a los que trabajan para el County. Como lo hace el señor Lobo, el señor José Luis González y Jiménez. Qué elegante, señor, ¿eh? Así es que, pues, háganos un campito porque ahí cabemos también. Nosotros continuamos, le decimos que ya son las 2 de la tarde con 15 minutos y dejemos de wiri wiri, le mandemos una información para que usted esté al pendiente y, por supuesto, para que participe y también nada menos, ¿para qué? Para que conozca qué es lo que está pasando dentro de esta su emisora. Mi ingeniero, hágase pues la mire nomás, mi ingeniero. Goyita dice, ¿cómo es tu ingeniero? Mi ingeniero es alto, alto, casi chaparro que alto, pero es flaco, más gordo que flaco, y es blanco, más prieto que blanco, y es bigotón, más bigotón que nada, y por supuesto con un corazón como el estado de Texas. ¿Qué le parece? ¿No quedó conforme? ¡Hijo de su! Al rato le digo algo más. Mientras tanto, nosotros continuamos y avanzamos. Y con permiso, que ahí le vamos.
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Hálgame Dios, qué resiotote quedó esto. Muy bien. Bueno, amigos nuestros, ahí le presentamos la bonita participación de este caballero que canta bonito y se llama El Rey Pobre, saludando a los lecheros que nos acompañan por allá donde nos dijeron en Hanford, y de parte del señor, del compadre Ernesto Córdoba, y que él envía un saludo para el amigo El 7, ¿qué le parece? Con mucho gusto. También de pasadita vamos a enviar un saludo para los lecheros que nos acompañan en la 13, en la 14, en la 15, en la Houston, y por supuesto en la 22, y todos esos lecheros de que llegan hasta por allá, hasta Kerman City. Así es que nosotros continuamos, avanzamos y ahí le vamos con algo bonito. Tenemos una canción bonita y más de lo que merecías. Vamos a enviar un saludo para usted, compadre, para Antonio, que nos acompaña por aquí en Fresno de la Trencita, para amigos y amigas que nos acompañan en su trabajo, con mucho gusto, recordando al gordo, al cachetón, Rudy Flores y sus humildes. Más de lo que merecías. Estamos en su programa Arriba al Norte.

0: Ay, qué poquito por una cora. Bueno, pues ahí le presentamos, amigo nuestro, la bonita participación del dueto Las Palomas y nos vinieron a ofrecer el tema Morenita de Ojos Claros. Enviando un saludo para el compadre José Acosta, que nos acompaña por aquí en Orescov, y también para la comadre Carmen Acosta. Enviamos un saludo también para el compadre Ernesto Córdoba, que nos acompaña por allá en la lechería. Ajá, Get Bullet, por allá en Hanford, con mucho gusto, y al 7, y también a todos los lecheros de por allá de aquella área. A los de Riverdale también por la Henderson, y también nada menos que por la Abby. Y vamos a enviar un saludo también para Antonio, que nos acompaña por ahí en su trabajo, a sus amigas y a sus compañeros de trabajo, con mucho gusto. Y enviamos el saludazo a todos los que son de por allá del Valle de Santiago, Guanajuato. Las cañas del Valle de Santiago, Guanajuato. Ajá, qué elegante. De parte del compadre Conrado González, que radica en Merced. Y él le envía un saludo también para todos los que son de Arvin. Así es que, pues, los que viven, los amigos, sus amistades de por allá de Arvin. Con mucho gusto, ahorita le vamos a buscar su canción con los cachorros de Juan Villarreal. Otra vez. De cualquier manera, nosotros continuamos y avanzamos. Le decimos la hora exacta, 45 minutos después de las 2 de la tarde. Nos vamos con mensaje y volvemos de volantín. Ping-pong con usted.
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Correctamente, ahí le presentamos, amigo nuestro, la participación de Héctor Montemayor, el hombre espagueti, y nos vino a ofrecer el tema precioso allá en el kiosco. También tuvimos a... ¿quién tuvimos por aquí? A los... ¿quién más? Los cachorritos de Juan Villarreal, y nos ofrecieron Me Voy a Cortar las Venas, también a los humildes con el tema Más de lo que merecías. Juan Torres nos vino a ofrecer el tema precioso y se llama La Comezón. Y también, por supuesto, Carlitos y José nos ofrecieron ese tema precioso, Cuando Canten los Gallos, un tipipuchal de canciones que no le habíamos mencionado, pero de cualquier manera aquí las tiene. Rita y José nos vinieron a cantar ese tema precioso y se llama Aquella Morena Preciosa, Morenita Pelo Negro. Y también Lalo Mora nos vino a prestar ese tema precioso, Ojitos a Mi Gusto. Iré nomás. Por eso dicen que no es bueno a recargarse tanto disco y disco, porque al fin y al último tenemos un tipipuchal de canciones ahí para mencionar. De cualquier manera, nosotros continuamos 49 minutos después de las 2 de la tarde. Con mucho gusto y con mucho placer vamos a enviar un saludo para usted donde quiera que nos acompañe. ¿Qué tenemos por aquí? Nada por aquí, nada por allá. ¡Ojo! Esto para usted, con mucho gusto. Nada salió, nada por acá. ¡Ay! ¿Qué le está pasando a Sonia? Yo no sé, pero ahí lo voy. Cruzando los ríos y veredas y todo lo que nos encontramos, nada menos que por allá. Y se llama Cruzando Cerros y Arroyos, los alacranes de Durango.

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2: ¿Qué tal? Les saluda Citlali Sáenz. Bienvenidos a este despacho informativo. Con las elecciones primarias cada vez más cerca en el estado de California, miles de votantes ya comenzaron a recibir sus boletas y muchos todavía buscan información antes de emitir su voto. Por ello, Radio Bilingüe y la coalición Unidos por el Valle realizan este 14 de mayo un foro comunitario donde los ciudadanos podrán escuchar directamente a los candidatos, hacer preguntas y conocer sus propuestas y prioridades. Este tercer foro, entre candidatos y comunidad, está enfocado en los votantes del condado de Tulare. Luisa Quesada, coordinadora de organización para la Fundación Dolores Huerta, quien trabaja en coordinación con Poder Latinx para realizar este evento, explica que ya está todo listo para recibir a la comunidad.
3: Este evento es totalmente gratis para toda nuestra comunidad. Es sumamente importante que todas las personas asistan a este foro. Tendrán la oportunidad de hacer preguntas y también tendrán la oportunidad de escuchar sobre diferentes temas que están afectando mucho a nuestras comunidades. Los invitamos cordialmente para que vengan, se unan a nosotros, participen y escuchen a los candidatos.
2: La cita es este jueves 14 de mayo a las 6 de la tarde en el Lindsay Strathmore Memorial, ubicado en el 775 North Elwood, en la ciudad de Lindsay. En el encuentro van a participar aspirantes al Distrito 22 del Congreso Federal, al Distrito 33 de la Asamblea Estatal y al Distrito 16 del Senado de California. Luisa Quesada señala que es fundamental que la comunidad participe y que los votantes aprovechen estos espacios para expresar sus preocupaciones, pero también escuchar directamente a quienes buscan representarlos.
3: Muchas veces nuestra comunidad especialmente no cuenta con los recursos o con la educación adecuada. Necesitamos involucrarnos. A todos nos está afectando a más alto nivel o a más bajo nivel las decisiones de las personas que están en el poder.
2: Luisa Quesada agrega que estos encuentros ayudan a promover un voto informado y fortalecen la participación ciudadana en las elecciones primarias. También reiteró la importancia de que las familias del Valle Central participen directamente en este proceso democrático.
3: Es sumamente importante porque pueden tener esa interacción con el candidato. Pueden hacerles preguntas, pueden realmente saber si esa persona representa sus valores como candidato y si esa persona que está en la boleta realmente va a luchar por el bien común de toda nuestra comunidad.
2: Así que no lo olvide, la cita es este jueves 14 de mayo a las 6 de la tarde en el Lindsay Strathmore Memorial, ubicado en el 775 North Elwood, en la ciudad de Lindsay. Samuel Orozco, el director de Noticias de Radio Bilingüe y moderador de este tercer foro, destaca que la participación ciudadana es clave para que los candidatos conozcan las necesidades reales de la comunidad.
4: Si tiene todavía sus dudas, sus preguntas sobre candidatos o asuntos que están en la boleta, este foro justamente lleva esa intención de despejarle las dudas, de aclararle las preguntas y algunos de los asuntos que formarán parte de las preguntas que habrán de responder los candidatos.
2: Durante el encuentro de esta tarde también se van a abordar temas prioritarios para los residentes del Valle Central. Así lo explica Luisa Quesada.
3: Los temas que son más controversiales ahora para ellos es el cuidado de salud, inmigración, los precios de la gasolina, los precios de la comida y también que no hay muchas viviendas alrededor de donde vivimos. Y también otra de las cosas cruciales es que están perdiendo muchos servicios, especialmente personas de la tercera edad o personas con necesidades especiales.
2: Los organizadores insisten en que votar es fundamental y recuerdan el valor histórico del sufragio para las comunidades latinas y trabajadoras.
3: Es sumamente importante que las personas asistan, se eduquen, se instruyan y sean parte de todo este foro para que se puedan, más que todo, darse una idea de quiénes son los candidatos, quiénes realmente van a abogar por el bien de nuestras comunidades y quienes están buscando el bien común de todas las personas que vivimos en toda esta área.
2: Así que no lo olvide, la información es para que se informe, participe y vote. La cita es este jueves 14 de mayo a las 6 de la tarde en el Lindsay Strathmore Memorial, en la ciudad de Lindsay. Así que lo esperamos. Si no tiene con quién dejar a sus hijos, no se preocupe. En el foro también habrá cuidadoras, antojitos y, por supuesto, la oportunidad de que usted participe. Y es así como llegamos al final de este servicio informativo. Soy Citlali Sáenz. Cuídense mucho. Hasta pronto.
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correctamente, bien tirada la bolita, y le presentamos, amigo nuestro, la participación de este caballero, de este grupazo, de estos señores que cantan con el alma, Los Invasores de Nuevo León, y nos vinieron a ofrecer. Ay, papito, por alguien que ni conozco, supe tu pena, pero la mía nunca la sabrás. Qué elegante, estamos, ¿sabe qué? Que fuimos por allá a Las Vegas y venimos bien afónicos, de paso nos andaban por allá por cerca de Yuma, Arizona, de por aquel lado, y quiero que sepas, ratos fríos, rato caliente, y ahí tiene, que ahora sí, como dijo aquel, a ver, dígame cinco puntas, si dije cinco puntas, correcto. Dice usted, dice de otra manera, no, dije así, muy bien, 5 points. Bueno, de cualquier manera, nosotros continuamos, avanzamos con este su programa, le decimos la hora exacta, a las 3 de la tarde con 13 minutos, hora de avanzar con su programa Arriba al Norte, y por supuesto, saludar a usted donde quiera que nos acompañe, ¿qué tal? ¿Cómo estamos? Muy buenas tardes. Vamos a enviar un saludo para quien nos dijeron por aquí, para todos los amigos y amigas de usted, del compadre que nos acompaña por allá en Bakersfield, el de la troquita roja, que en los cementeros, yo les decía los cementales, no, compadre, qué cementales ni qué nada, ¿verdad que no? no sea mal pensado, los cementeros, así es que pues, mi compadre José Lara es una persona que le encanta estar debajo del arbolito con la rodillita bien cruzada y también nada menos que así con la pata cruzada, más elegante, y tomando esa agüita, sí, agüita de las verdes matas, ¿qué le parece? Y por supuesto, compadre, péguese un grito, aviente la gorra, aviente el zapato, aviente el cinto, pero nunca aviente a la janí, porque lo vemos por allá en el hotel sin pagar. ¡Ay, le

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Ay, qué poquito por una cora. Amigos nuestros, ahí le presentamos la participación de los señores que cantan el tocan el acordeón sabroso, los gorriones de Topo Chico, y nos venían a ofrecer el tema que lleva por nombre Vénganse, vamos a bailar. Mientras tanto, pues a usted le decimos muy buenas tardes. Recuerde que estamos en su programa Arriba al Norte y su servidora les acompaña, la comadre Sonia. Y tuvimos anteriormente, el corto comercial, pues tuvimos nada menos. Y me aventé un 8, exactamente. Antes de la información, tuvimos nada menos que a Joan Sebastián con un tema precioso y se llama nada menos que él vino a cantarnos Levantado en Armas. Y también nada menos que nos dijeron por aquí. El dueto Río Bravo nos vino a cantar el tema Por una mujer paseada. También nada menos que Las Jilguerías nos vino a cantar Delante de mí, Detente, y Los Invasores de Nuevo León, por alguien que ni conozco, por Urías, nos vino a ofrecer ese tema preciosísimo, Ya te olvidé. Y también, por supuesto, cerrando con broche de oro este set de canciones bonitas, este ramillete de rosas preciosas para las madres, porque este es todavía el mes de mayo, el mes de las madrecitas, ¿eh? Pues nos vino a ofrecer ese tema precioso y se llama Con Tinta Verde. Mientras tanto, pues nosotros avanzamos, le decimos la hora exacta, a las 3 de la tarde con 23 minutos, usted trae más, usted me gana. Vamos a enviar un saludo para quien nos dijeron por aquí, para el compadre Pedro Ramírez, que nos acompaña por allá donde nos dijo el señor, en Yuma, Arizona, parece que sí. Ay, en Yuma, Arizona, me saboreé tan a gusto que parece que me comí un plato de frijoles con quesito y con chilitos jalapeño. Él envía un saludo a todos los que son procedentes de por acá. Ah, él envía un saludo para el compadre, para el compañero de labores, nada menos que el compadre Samuel Rodríguez, y para toda su familia, con mucho gusto, que radica nada menos que él radica en Merced, así es que a usted con mucho gusto, Vicente Rodríguez y la familia Rodríguez, Sammy Rodríguez. ¿Serán parientes? I don't know. También vamos a enviar un saludo para el compadre José Lara, que nos acompaña por Bakersfield, a sus compañeros de trabajo. Saludamos a la güerita que nos acompaña en Madera, acaba de salir de su trabajo, a sus amistades. Saludamos también a la güera de Racing City de parte del compadre Pelón, nada menos el compadre, que ya por ahí se encuentra, nada menos que partiendo la leña, dice que vamos a hacer barbecue. Continuamos, avanzamos y a ver si le gusta esta canción, la cual le vamos a enviar. Al compadre Alfonso. No, Vicente Rodríguez. Aquí le tenemos esta canción preciosa y se llama Borradita, Diente de Oro.

fue lunes a viernes, arriba el norte, de 2 a 4 de la tarde, tiempo del Pacífico. 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

Óigame nomás, a cada rato miro tu retrato, bendito sea Dios. Lo pusimos en un bujero por ahí para que espante los ratones. De cualquier manera, muy buenas tardes, aquí estamos, si no nos vamos, ya son las 3 de la tarde con 33 minutos. Tuvimos la bonita participación de las hermanas Huerta con un tema precioso y se llama Dos Pasajes. También tuvimos a este caballero, el Flaco y Max, Flaco Jiménez, y nos vino a ofrecer el tema que lleva por nombre, pues nada menos Borradita Diente de Oro. Y también tuvimos, ¿quién tuvimos? Ya la aventé por allá, así es que ni me acuerdo. Ajá, dijo aquella, dijo, pues, ¿qué dije? Ya ni me acuerdo. Pues yo también, ya ni me acuerdo. De cualquier manera, nosotros continuamos, avanzamos, vamos a enviar un saludo para Adán Sánchez, que nos acompaña por aquí en Fresno, el señor, sí, Adán, de muchos años, el creador de Quinta Dinastía, con tanto orgullo que lo decimos, el creador de Quinta Dinastía, y por supuesto, que cantara también con Manantial, así es que pues el vocalista de Manantial, ¿qué? El saxofonista de Manantial, ahorita le vamos a enviar su canción, así es que pues de cualquier manera vamos a enviar un saludo para los ligeros de Zacatecas que andan por allá, ese Michuy, ¿cómo anda? Ahí tuvo su canción y nos vino a ofrecer el tema a cada rato, y también vamos a enviar un saludo para el compadre Pedro Ramírez que nos acompaña por acá en Merced, y él envía un saludo para toda la familia Ramírez que radican por allá en Durango, en Paranquitiano, por ahí, yo no sé, oiga, me dicen un nombre muy trabajoso, pero en Santiago, Pacoricintiano, pero de cualquier manera, mejor ni lo digo, por allá en Santiago y toda esa región, así que de cualquier manera, y para Nueva Ideal, de por allá de Durango, y para todos los que radican por acá, nada menos en esa ciudad, la ciudad de los Alacranes, con mucho gusto, le enviamos un saludo y una canción bonita, y también vamos a enviar un saludo para el compadre José Acosta, que nos acompaña por aquí en Orange Cove, para la comadre Carmen Acosta, con mucho gusto, aquí tenemos su melodía, y de casualidad, compadre, porque ya sabe que usted manda, y aquí la tenemos. Oígame nomás, la noche de mayo, ahí le vamos, compadre, hágase un lato, comadre Carmen, haga el chilito machucado en la piedrita, ahí le voy.

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Yo también, así es que pues, amigos nuestros, ahí le presentamos la bonita participación de los troqueros con sus voces internacionales y bien acopladitas, nada menos el tema precioso que lleva por nombre de Tijuana a Matamoros. También tuvimos la participación de ¿Quién? Los Relámpagos del Norte con un tema precioso que lleva por nombre Si Yo Fuera Pajarillo. Ay, qué sabroso, qué voladera me echaría por ahí llegar hasta Texas. Nada menos que el zacatecano Antonio Aguilar nos vino a ofrecer ese tema precioso y se llama Busca Otro Amor. También tuvimos a los Broncos de Reynosa con el tema que nos vino a ofrecer. Ese tema se llama La Rosa de Mayo. Y saludando al compadre José y a su señora esposa Carmen, de por acá de Orange Cove. Talos Ligeros de Zacatecas también nos vino a ofrecer el tema que lleva por nombre a cada rato miro tu retrato. Adán, ¿cómo estamos? ¿Cómo andamos? ¿Andamos bien? Con mucho gusto. Adán Sánchez nos acompaña por ahí también debajo del árbol, tomando agüita de las verdes matas con mucho sabor a limón. Bueno, vamos a enviar un saludo ¿para quién? Para el señor Abel, de parte de su amiga que nos acompaña por allá en Bakersfield, Angélica, y saluda a todos los que son de Zacatecas. También saludamos a la comadre de por allá de Madera, a la comadre Victoria Moraima y a todos los que son de Michoacán. Saludamos con mucho gusto al señor Conrado y familia que nos acompañan por acá, donde en Merced y otros por allá en Arvin. Saluda a los de Arvin. Saludamos a Dolores Villalobos, al señor Samuel Hernández y también de parte de su hija Rosario Hernández. Ella nos acompaña en Merced. Con mucho gusto le vamos a enviar un saludo. Y desgraciadamente que todo lo que inicia tiene un final. Yo me despido, me retiro, pero sin antes decirle a usted, gracias por haberme llamado y acompañado en su programa Arriba al Norte. Y ahora estamos resollando un poquito. Pero estamos moqueando, no creas que resollando. Estamos chiquillas. ¿Sabe qué hacía yo? Me ponía la mano desde el codo y a la orilla y a la orilla. Válgame Diosito de mi alma. Así estoy ahorita, de un lado a otro. Estas alergias que no nos dejan. Compadre, usted la pidió y yo solamente la busqué y se la envío con mucho gusto. Y aquí tenemos a los Cachorros de Villarreal, Juanito Villarreal, y nos viene a ofrecer el tema La Chupa Rosa. Yo soy Sonia, que les digo chao chao y aquí estaremos una vez más, si así Diosito me lo permite, la próxima semana. Tomaremos agüita de las verdes matas para llegar bien, pero bien hablando bonito. Bye bye. See you later, alligator.

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0: That was Me Estoy Muriendo by Cumbia Kings, the classic energy. And now we're shifting gears into some high-octane tracks. 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

0: Bienvenidos a Panas en Utah Avanza, en Avanza 88.3 FM. Mi nombre es Frenji Alvarado y hoy estoy comenzando un nuevo episodio de este programa que está dedicado a nuestra comunidad. Está dedicado a ofrecer información desde los protagonistas. Hoy estamos en el mes del autismo, abril, el mes de la concienciación sobre el autismo. Un momento para informarnos, pero sobre todo para entender, respetar y apoyar. Hoy, en Panas en Utah Avanza 88.3 FM, queremos ir más allá de las estadísticas. Queremos escuchar historias reales, historias de amor, de retos, de aprendizaje y de valentía. Porque detrás de cada diagnóstico hay una familia que se transforma y unos padres que se convierten en verdaderos guerreros por sus hijos. Hoy nos acompañan dos voces muy importantes. Una mamá que está viviendo las primeras etapas con su niño pequeño y un papá que ya ha recorrido un camino más largo con su hijo adulto. Dos perspectivas, una misma lucha y un mismo amor incondicional. Bienvenidos a María Claribel Alvarado de Ronald Foto y Video. Ella, bueno, un emprendimiento que se ha convertido en referencia fotográfica en todo el estado de Utah. Y Álvaro Mora, conferencista internacional, creador de Mentes Sin Límites y de certificados de la certificación internacional de PNL en el estado de Utah. Bienvenidos a ambos.
1: Gracias.
2: Muchas gracias.
0: Hoy, bueno, ya fuera de la presentación, conversamos con una madre y conversamos con un padre. Vamos a ir abordando cada uno de estos temas. La intención es mostrar a nuestros oyentes quiénes, desde el punto de vista, desde el comienzo de este, de el diagnóstico y también y luego lo que ocurre durante el transcurso de la vida. Comenzamos con María. Lo podemos abordar como ustedes deseen. Si hacemos una pregunta, bueno, la puede respaldar Álvaro o desde su óptica, porque tú ya viviste el proceso. Y María, de cómo lo está afrontando en este momento. Cuando recibiste ese diagnóstico, ¿qué fue lo más difícil de procesar? ¿Y qué fue lo que te dio fuerza para seguir adelante, María?
1: Es difícil aceptar que te digan tu hijo puede ser. Ya cuando haces un diagnóstico que ya tienes, como decir, la respuesta profesional, tu pregunta es, ¿qué hago ahora? ¿Qué hago ahora? Porque sin duda alguna el sistema no está preparado para nuestros niños y hay que buscar, hay que empezar a buscar en el distrito escolar, en el pediatra, investigar dónde puedes encontrar recursos que ayuden al crecimiento y desarrollo del niño.
0: Cuando esa persona, cuando te dieron ese diagnóstico, ¿te dieron un intro de lo que ibas a vivir? Porque aquí en Estados Unidos, para nadie es un secreto que no es el mismo tratamiento que en nuestros países, ¿no? Que el médico te abraza de repente, o cuando te va a decir algo que sabe que tú como ser humano no lo vas a digerir. Aquí es de una manera brusca, ¿no? Directa y seca. ¿Fue así el caso?
1: Sí, es así. Te dan un informe de montones de páginas de cuáles son las necesidades primordiales del niño. Y te puedo decir que en mi caso me dieron un diagnóstico que es grado 3. Cuando te pones a buscar en internet todo esto, grado 3 es así como que, o sea, lo más fatal que te puede pasar. Y después, entre buscar y buscar, me dicen, no, es que te dan un informe así para que tú puedas buscar más recursos. Entonces, imagínate lo difícil que te ponen, lo más difícil del caso, pero no es tan así. Entonces tú no sabes de verdad cuál es en qué nivel está el niño, sino que en el recorrido, en el proceso, vas aprendiendo. Es importante que aclaremos, el autismo se mide por niveles, uh-huh, ¿verdad? Y el nivel va a ser el grado de dificultad o de ayuda que tenga el niño. Si a mí me dicen grado 3, significa que mi niño necesita más ayuda.
0: Bueno, aquí vamos a poner la definición técnica, ¿no? Dice, conocido como un trastorno del espectro autista, es una condición de neurodesarrollo. Eso significa que no es una enfermedad que se cura, sino una forma distinta en la que el cerebro procesa la información, se comunica y se relaciona con el mundo. Álvaro, ¿tú recuerdas ese momento?
2: Sí, sí, lo recuerdo muy bien. Estábamos la mamá de mi hijo y yo en la Universidad de Utah, y en aquel tiempo no había tanta información como ahora. En aquel tiempo, hace 20 años, y hace 20 años el autismo apenas estaba siendo más popular, estaba haciéndose más cuidado sobre el tema, pero definitivamente no había tanta información, y lo que nos dijeron a nosotros, no había grados. O sea, en aquel tiempo no nos dijeron que el niño tiene grado 3 o grado 2, o no había nada. Solamente nos dijeron que el niño tenía el espectro de autismo, y nos dijeron todo lo que el doctor, en ese caso que era un especialista que venía de Nueva York, todo lo que mi hijo no iba a poder lograr, no iba a poder hacer. Nos dijeron que no iba a poder comunicarse, que no iba a poder estar en social con la gente, que no iba a poder ir a una escuela normal, que tal vez no iba a tener una movilidad muy normal también. En fin, un montón de cosas. Quizás no iba a hablar también.
0: Ahora, mirando hacia atrás, Álvaro, ¿qué decisiones como padre marcaron positivamente la vida de tu hijo?
2: Bueno, yo cuando platico de este tema siempre yo digo que tenemos que tener mucho cuidado con lo que oímos, porque son nuestros hijos. Entonces, a veces buscamos, dentro de nosotros hay una negación. O sea, no queremos que nuestros hijos pasen eso. Entonces, a veces buscamos cualquier recurso, porque sí, para poder solucionarlo. En este caso, lo que su mamá y yo hicimos fue empezar con lo que teníamos en aquel tiempo, a investigar todo lo que pudiéramos acerca del autismo, todo lo que pudiéramos. O sea, no nos quedamos con lo que nos dijeron ellos. De hecho, no quiero decir que no les creí. No, sí les creí, porque yo veía que mi hijo era diferente a sus primos, porque tiene dos primos que nacieron el mismo año. Entonces era diferente el comportamiento.
0: ¿A qué edad?
2: La misma, o sea, 2 años.
0: A 2 años. ¿Y tú, María? ¿A qué edad lo diagnosticaron?
1: A los 3 años.
0: Sí, que esa es la edad promedio. Uh-huh. Donde ves algo. ¿Y qué ves? ¿Y qué ves? ¿Y qué vieron diferente?
2: Nosotros vimos que él no sociabilizaba. Que él no sociabilizaba y que él ya caminaba, pero caminaba de puntitas. También algo que vimos, que él no le gustaba mucho el contacto físico y que estaba demorando mucho para hablar.
0: O sea, no, sin haberlo diagnosticado. Sí. Eso fue como padres, pues.
2: Sí, fue lo que vimos como papás.
0: María.
1: En mi caso fue diferente porque Tiago estaba en un daycare y es una maestra de educación especial en Venezuela. Entonces ella, con mucho respeto, me dice, yo veo cosas diferentes en el niño. Fue difícil para ella porque decía, no sé si decirte esto y lo puedas tomar mal. Pero Tiago apilaba mucho, mucha línea, con todo lo que hacía era línea. Y la comunicación no hablaba.
0: Entonces digamos que fue algo de suerte, porque fue una profesional en su país que estaba aquí.
1: Sí.
0: En un perfil, digamos, de daycare, de cuidadora.
1: Ajá, sí. Y ella me dijo, o sea, de hecho, es quien me ha ayudado un poco más con él en todo esto, a entenderlo, cómo avanzar, porque a veces el sistema no te da tanto.
0: ¿Qué te hubiese gustado saber? Desde el principio, sobre el autismo, que puedas compartir con otras madres que están empezando en este camino. ¿Qué te hubiese gustado? Porque ya me dices que no había nada, no había una orientación.
1: Sí, que me gusta, primero, apoyo psicológico. El que te den la noticia es así como que se te derrumba. Yo lo puedo comparar como una enfermedad fuerte, porque tengo experiencia en eso, y que te digan esto es así como que, o sea, no ves futuro. Y uno lo único que piensa es en mañana. Mañana no estoy, mi hijo, con todo lo que me dijeron, mi hijo no, ¿cómo se va a defender? ¿Cómo lo voy a dejar? Un apoyo psicológico. Con experiencias de otros padres. Porque en el camino ves que no es como te lo pintaron. Ves que tus hijos avanzan. Estar con el señor Mora y ver conocer su experiencia, para mí se abrió un
0: panorama.
1: Un panorama totalmente diferente. Y así muchos casos de otros niños que vemos que están, que tienen, que ya están más grandes, que han hablado, que si no me dijeron que no iba a hablar, ya veo que otros niños hablaron. Hay muchas experiencias. Entonces no podemos quedarnos con solamente un diagnóstico, como dice otra persona, un diagnóstico no es un pronóstico. Entonces no nos podemos quedar con eso que nos dijeron, sino investigar y buscar las experiencias que nos sumen, no las experiencias que nos vayan a restar, porque no todos los niños son iguales.
0: La aceptación fue rápida, porque usualmente ya ahorita, claro, me hice un avance y dijimos, bueno, lo afrontaron, ¿no? Pero aceptarlo al principio es, creo que es lo más complejo para quienes nos escuchan y de repente están viviendo un momento que hacer, ¿cómo lo acepto? ¿Cómo lo digiero esta información?
2: Bueno, en mi caso, porque mi área siempre ha sido trabajar con la mente, yo tuve esa gran ventaja, porque yo pude estar en reuniones con otros padres autistas, padres de niños autistas, que pasaba algo bien interesante. Ellos tenían años donde uno de los dos, generalmente a veces es el papá, no acepta. Uh-huh. No acepta. Y no aceptan que su hijo tiene una condición. Lo que ella decía era completamente exacto. Es un diagnóstico no es una sentencia. Uh-huh. Entonces, como yo me rehusaba a eso, yo no estaba yo en negación. O sea, tu mamá y yo nunca estuvimos negando que el niño era diferente. Lo único que negábamos eran las posibilidades que ellos nos decían. O sea, por ejemplo, mi hijo en mayo se gradúa del college. Mi hijo fue misionero de la iglesia. Mi hijo maneja en el freeway. O sea, mi hijo ha hecho cosas, todo lo que dijeron que no iba a poder hacer, mi hijo lo hace.
0: Mira, y manejar en el freeway, yo tengo amigos cercanos que manejan y no manejan en el freeway. Sí, pero le toman el freeway el respeto, ¿no? Y por la velocidad, por el hecho de la toma de decisión. Porque cuando hablamos y tú lo planteas, bueno, maneja, pero es una toma de decisión. Cruzo a la izquierda, cruzo a la derecha, me meto en la vía rápida, no me meto, freno. Mentalmente hablando, una persona tiene que tomar una serie de decisiones en ese momento y él está capacitado para hacerlo.
2: Pues lo hace, o sea, él tiene su licencia de manejo. No quiero decir que, porque yo no quiero hablar de la palabra normal, así como algo normal. Sencillamente a lo que voy es, yo creo que los papás que nos estén escuchando ahorita, el mensaje que le diría es, lo que el doctor te dijo, desde la experiencia del doctor y desde los conocimientos que él tiene, pero eso no significa que él sabe todo, ni tampoco significa que es lo que el niño va a tener, porque en el autismo son más niños que niñas. O sea, sí hay niñas con autismo, pero es mucho más el porcentaje de niños varones.
0: Ahora, hay algo con esto. Tú me dices, tienen que el médico. Entonces, el médico se separó del proceso. ¿Te dio el diagnóstico y tú no lo tomaste más en cuenta o te siguió acompañando?
2: En el caso de nosotros, él vino a una jornada especial aquí en Utah para hablar sobre el autismo y él hizo un sorteo. Entonces agarraron a 5 niños por sorteados para poder ver qué era, o sea, diagnosticarlo él. Él no vive aquí, no sé, ya ni me acuerdo su nombre. Pero a veces hay doctores que te lo diagnostican, pero ellos no dan el seguimiento. Los canalizan a diferentes profesionales, porque en el caso de mi hijo, por ejemplo, él demoró hasta los 7 años para poderse amarrar los zapatos. Él no podía abrocharse su camisa. O sea, entonces tuvo especialistas en cada área. En cada área tenía alguien que le ayudaba con los deditos, o sea, para poder mover sus manos de una manera, otra persona para hablar. O sea, tuvo especialistas para cada área.
0: ¿Y tu caso, María?
1: En mi caso, pues el especialista dio un diagnóstico y no lo vi más. Pero en el distrito escolar hay un equipo multidisciplinario que hace sus evaluaciones en diferentes áreas. La parte psicomotora, la parte de relaciones, la parte del lenguaje, y ellos van haciendo un programa que se adapte al niño para todo su año escolar. Y eso es lo que va avanzando. Sin embargo, como madres buscamos otras alternativas, terapias privadas para ayudar en el proceso.
0: ¿Tu aceptación fue rápida?
1: No mucho. Y te puedo decir que en casa, bueno, papá tampoco fue fácil y el hermano todavía no lo terminé de aceptar.
0: Los hermanos más difícil. Yo inclusive tengo un hermano con ciertas condiciones especiales. Ahora que estoy adulto lo veo. Y uno no es que lo rechaza, sino no es que no quiere, ¿no? Por cariño.
1: Sí, es como por protegerlos. O sea, lo veo que se da de esa forma. Pero es que, o sea, este tipo de esto, de verdad que lo aplaudo que lo haga, porque siento que tenemos que educar. Y si la familia está viviendo este momento o este proceso, somos bendecidos por eso, pero el entorno no está preparado para esto. Entonces, tampoco debemos cerrarnos porque necesitamos hacer nuestra vida. Pero ¿qué pasa cuando vamos a un sitio y vemos que el niño lo miran mal, lo tratan mal? Entonces uno empieza como a sentir ese dolor y a veces pues, eso es como que es lo que, la parte que duele más, ¿no? De enfrentarlo. Y te lo digo por lo que te digo de su hermano. O sea, a su hermano no le gusta que él esté en un sitio donde él pueda hacer algo inapropiado. Te estoy diciendo inapropiado, que pueda hablar con un tono de voz más alta.
3: O que lo vean diferente.
1: O que esté jugando diferente. Y eso a él lo le da como pena o no sabe cómo manejarlo. Y bueno, es un adolescente también.
3: María, tu alimentación. ¿Tomaste algo? Todo lo que investigaste de Google, algo. No me lo cuentes. Vamos a un corte y ya volvemos a Panas en Utah. Avanza 88.3 FM.
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0: Volvemos a este programa especial sobre la concienciación del autismo. Tenemos a dos invitados especiales, una madre y un padre, que están viviendo dos etapas de sus hijos ya diagnosticados en autismo, una en el comienzo de sus vidas y otra en la adolescencia. María, me estás diciendo, estamos conversando sobre la alimentación. En tu caso, la alimentación, en todo lo que investigaste en Google, ¿hablaste algo de la alimentación?
1: Sí, se habla mucho hoy día de la microbiota. Pero bueno, como te digo, cada niño es algo bien particular. Yo trato de eliminar muchas cosas, sí, pero es así como te dicen el uso de la tecnología. Uh-huh. Yo te puedo decir, mi hijo ha aprendido todo de la tecnología. Mi hijo, tú pregúntale cualquier país del mundo dónde está y lo sabe solo.
0: Mira, es más, se ha hecho viral porque hemos visto videos donde se sabe las capitales de la ubicación.
1: Sabe todo. Él habla en inglés y en español y ha aprendido solo. O sea, y entonces, por eso hay veces que tú no te puedes castigar como padre de que estás haciendo algo, no lo estás haciendo, porque es que tu hijo son tan diferentes que no podemos adaptar un patrón. Pues no, voy a hacerlo como este niño porque a este niño le funcionó esto. No.
0: Pero la alimentación en tu caso,
1: ¿lo tomo? No azúcar, no refresco, no, pero no cero. Trato de que no en lo más.
0: ¿Por una creencia o porque investigaste y...
1: No, porque es claro que ahorita a todos nos está haciendo daño el azúcar, no nada más a los niños. Pero sí, claro, sí veo que lo estimula más cuando toma, cuando como consume mucho azúcar, ya lo ves que está como que más inquieto, me cuesta más que se duerma.
0: En este momento tiene ¿cuánto? ¿6, no?
1: Tiene 6.
0: 6 años.
1: Y ellos no ganan peso tan fácil tampoco. De hecho, mi hijo es prematuro y entonces en el peso tú tienes que cuidar, sí tienes que cuidar su alimentación por esa parte.
0: Álvaro, pero tu hijo, bueno, no sé, yo la última vez que lo vi, porque los conozco a ambos, el peso, digamos que no está dentro del peso, rango normal o un poquito.
2: Él subió de peso, él subió un poco de peso.
0: ¿Y pequeño tenía?
2: Normal. Su peso era normal.
0: Ok. ¿Verdad? Entonces, entonces la variable. Exacto. Esa variable la podríamos decir que es natural. De repente su metabolismo de una persona delgada. El papá es delgado, el hermano también, la hermana también. Sí. Es posible que. Sí, quiero descartar para no crear una tendencia de que coinciden en esto, ¿no? Entonces, lo que es alimentación, por supuesto, estamos totalmente de acuerdo que el azúcar y es un acelerante natural y bueno, es la mayor droga pública del mundo es el azúcar. Ahora, estamos en esto de la relación con los hermanos. ¿Hubo un cambio inmediato o en el caso, bueno, en tu caso eran hembras, pero el varón es como de tú a tú, ¿no? De en cuanto al mismo sexo, de compartir el espacio de juego.
1: Ajá. Bueno, en mi caso se llevan bastante, tienen bastante diferencia de edad y el mayor lo cuida mucho, pero sí tratan de hacer sus juegos, ¿no? De hecho, ahorita anda jugando, o sea, tiene un jueguito en el teléfono que lo tiene loco porque mamá, por favor, él es muy ágil con la tecnología. Y entonces el hermano lo fastidia porque tiene que pasarle unas vidas cuando él no puede, se pone muy bravo y tiene que el hermano ayudarlo. Pero
0: entonces comparten algo en común.
1: No, sí. Y fíjate que hemos hecho en mi casa, se hablaba español. Y mi regla era que se hablaba español para que los grandes no me perdieran el español. Ahora tengo que decir, bueno, los papás hablamos español y los hermanos hablan inglés, porque tengo que buscar la forma de que él se comunique. Y veo que se comunica más en inglés, se le hace a veces como más fácil. Entonces con sus hermanos habla inglés y con papá y mamá habla en español. Entonces ya él sabe. Y a veces me está hablando inglés, yo le digo, estás hablando con papá y mamá, es en español. Entonces hay que buscar una dinámica. Hoy recibí el boletín y la parte de speech, todo lo de hablar, o sea, las notas son muy bajas. Pero la parte de matemática, las notas son muy altas. Entonces...
0: ¿Es un colegio especial?
1: No, una escuela regular.
0: ¿Es una escuela regular? Una
1: escuela regular.
0: ¿Eso fue una decisión tomada?
1: Bueno.
0: ¿O una sugerencia?
1: El distrito escolar se reúne y te hacen un planteamiento. Entonces ellos sugirieron que él entrara a una escuela regular. Y tiene sus maestras de apoyo todo el día. Tiene un maestro sombra que es una persona que está con él todo el día.
0: De acuerdo. ¿Tú viviste en ese momento? Pues estamos hablando de 20 años de diferencia.
3: Sí, sí. Yo también viví algo parecido. O sea, apenas empezaba a ver eso. De hecho, fue de los primeros programas que me tocó. Pero también hay algo muy importante que yo quiero hacer hincapié a los papás. Luego los papás, cuando tienen ese tipo de situaciones, siento como que, no quiero decir la palabra abandonan, no, pero como que le dejan toda la responsabilidad al distrito escolar de la educación de sus hijos. Uh-huh. Entonces llega un momento que todo lo que digan ellos es lo único que hacen. Entonces, en el caso nuestro no fue así, porque te voy a platicar rápidamente una historia que pasó con mi hijo. Cuando nosotros íbamos a esas reuniones que tienen los maestros con los padres, siempre me ponían ahí de que mi hijo, él leía como un niño muy atrasado, que no comprendía, que no tenía comprensión de la lectura, muy atrasada. Por ejemplo, si él iba en quinto grado, era como un niño de segundo grado. Y siempre me decían eso, ¿no? Y me decía la maestra, cuando se reunía conmigo, no, es que tu hijo está muy atrasado en matemáticas, siempre está distraído, nunca pone atención, etcétera, ¿no? Entonces, en aquel tiempo estaban saliendo las tabletas, las iPads. Uh-huh. Entonces, nosotros le compramos una de ellas porque a él le gusta leer mucho. Entonces, en la tableta le compré una aplicación de multiplicación, de matemáticas, suma, resta, multiplicación, que era lo que estaban aprendiendo en ese tiempo los niños. Entonces, cuando me dice la maestra, dice, es que, digo, le dije a ella, ok, usted dice que matemáticas él no pone atención. Dice, no, él siempre está distraído, él nunca fue problemático, pero se distraía, dice que miraba a otro lado. Entonces, dice, por eso es de que él no saca buenas notas. Y le dije, ¿en qué tabla van? O sea, ¿qué número? No, estamos en la tabla del 5. Entonces le digo, mira a mi hijo. Mi hijo se sabía hasta de la del 15. Por eso él se distraía.
0: Claro, estaba perdiendo el tiempo, ¿eh?
1: Esa, sí, tal cual. Entonces, también vivo eso.
3: Entonces lo que pasó también fue de que decía que mi hijo no comprendía. Y le digo, mi hijo se sabe, o sea, se sabe la biografía de Abraham Lincoln, la biografía de tal, o sea, como de 6 personajes importantes de la historia, él se sabía completamente la biografía. Entonces, era lógico que ella me decía, no, es que él no comprende, no, es que no comprenden ustedes cómo él comprende.
0: Ahora, pero ¿cómo? Ahora tocaron un punto bien clave ambos. ¿Cómo lograron detectarlo? Porque eso es lo que necesitamos que nuestras familias escuchen. ¿Cómo hago para saber conocer su mundo? Por lo menos en el caso de Tiago, lo hemos visto visualmente impresionante. ¿Cómo determina, sabe lo de los mundos? ¿Cómo, entonces, cómo lograron determinar? No, mira, esta es la forma de saberlo, hay que explorarlo. ¿Cómo podemos? Un tips de cómo exploro a ese niño para conocer su mundo.
1: Yo creo que tenemos que dejarlos ser y dejarlos que ellos jueguen en lo que ellos quieran. Aquí no hay que dirigir, ellos nos van a dirigir a nosotros. Entonces, en lo que usted vea que ese niño, le llaman fijación, pero no, es interés. No es fijación, es interés. En lo que ese niño se interese, eso es su mundo. Y eso es lo que él desea aprender. Y por allí, bueno, vamos a buscarle los rompecabezas, los libros, los juegos de lo que él le interesa aprender. Y eso es una lucha en la escuela, ¿no? Porque es que le están enseñando, no sé, algo de literatura. Si no es de mapas, no le importa.
0: Ok, es lo que donde ellos se sienten, donde ellos tienen el control y le apasiona.
1: Creo que les gusta. A Nieteo le gustan los mapas, los números. Ahorita anda con una literatura y otros libros allí. Tú le colocas eso y él es feliz. Ahora le pones algo que no le interese, no le va a prestar atención.
0: ¿Cómo ha cambiado tu visión, o a ustedes, cómo le ha cambiado la visión, en tu caso, Álvaro, que tienes más tiempo, del autismo desde ese punto hasta ahora?
3: Yo pienso que hay algo, agregando a lo que dijo María, es que debemos estar más involucrados con los hijos. O sea, no podemos dejarlos solos así nada más como que, ok, mi hijo es autista, no. En este caso, su mamá, ella dejó de trabajar, en este caso pudimos hacerlo, no siempre se puede, pero en este caso su mamá estaba muy atenta a observar lo que dijo ella, en qué se interesaba a él, qué era lo que él le gustaba, cómo él veía las cosas, y ella siempre le estaba hablando. O sea, no. ¿Y por qué digo esto? Porque yo he estado con personas que tienen hijos con esta misma condición y como que no les hacen tanto caso, o sea, como para no involucrarse lo dejan al niño, sí le dicen, sí le hablan, pero si le preguntas, bueno, ¿sabes qué está leyendo? ¿Sabes qué le gusta leer? ¿Sabes? No. No lo hacen, o sea, muchos papás no lo hacen.
1: Sí, y quiero tomar la palabra porque a veces, y te voy a poner mi ejemplo, a veces queremos hacernos a un lado de esto, ¿sí? Porque duele, como mamá duele. Y nos buscamos distraernos con otras cosas. Bien sabes que yo tenía una cuenta de redes y en estos días dije, no. O sea, yo tengo que mi tiempo enfocarlo en el niño, porque me está distrayendo otras cosas que a lo mejor me sacaban de vivir eso, pero veo que cuando hay más interacción con el niño, cuando estamos compartiendo, es el momento en que él va a buscar, o sea, ayudarlo de otra forma, desde a comunicarse, a buscar, aprender de lo que es la vida diaria, pero ¿cómo él aprende el supermercado si yo no lo llevo? ¿Sí? Entonces, no es que se juzguen las mamás que tienen que trabajar porque lamentablemente el sistema lo exige, pero sí que aprovechemos el tiempo que tengamos para regalárselo a ellos y no para regalárselos estando en la casa. No, aquí lamentablemente tenemos que sacar fuerza de donde no tenemos y salir a la calle. Tenemos que hacerlos que ellos aprendan a estar en la calle, que ellos aprendan a vivir en la calle. Y bueno, es la única forma que vamos también a enseñar a los demás a que entiendan. Pero él tiene que ir al supermercado, él tiene que aprender de todas las cosas que están en la calle. Y tenemos que aprender a enseñarlos a pasar la calle. O sea, tenemos que enseñarlos
0: igual que todo niño, ¿no? Igual que todo hijo. Ahora, dijiste un punto bien importante desde el punto, pues hasta ahora hemos hablado desde el punto de vista de ustedes, ¿no? Lo aceptamos, hicimos esto, logramos esto, pero desde afuera, porque afuera, ¿cómo ha sido el ambiente? Aparentemente en Estados Unidos, o se supone que en Estados Unidos es un poco más abierto, teóricamente hay una visión más amplia. Primero lo voy a preguntar a Álvaro, que estamos hablando de los años, no sé, hace un par de décadas. ¿Cómo era la aceptación?
3: No, muy difícil, o sea, había muchos problemas en los restaurantes. Por ejemplo, me tocó ver, mi hijo era muy calmado, pero me tocó estar en restaurantes donde le pedían a la familia que se fuera, porque había un niño que estaba gritando, y nosotros perfectamente, cuando tienes un hijo autista, empiezas a descubrir en otros niños detalles que dices tú, o tiene Asperger, o tiene Asperger, perdón, o tiene autismo. O sea, lo detectas más fácil, ¿verdad? Uh-huh. Entonces veíamos a familias que se sentían incómodas porque no, los meseros, los dueños de los negocios o la fiesta no entendían al niño. Ahorita, afortunadamente, ha habido mucho más apertura, más educación, se ve de otra manera. Y también algo que no tocamos hace rato, pero sí quisiera yo agregarlo, es de que también se tiene que educar a la familia, no solamente a los hijos, sino los abuelos, los tíos, los primos. O sea, tienen que saber qué es lo que nuestros hijos están viviendo, qué es lo que están haciendo. Porque en el caso de nosotros, por ejemplo, la mamá, o sea, su mamá descubrió que cuando mi hija, la de en medio, competía en taekwondo. Y cuando ella íbamos a la competencia, pues hay mucho grito de la porra, de la fiesta. Entonces, nosotros veíamos que mi hijo en aquel tiempo estaba muy mal, se ponía mal, pero no entendíamos por qué. Hasta que un día la mamá agarró y vio que él se tapaba los oídos porque ellos son más sensibles al sonido. Entonces conseguimos de esos. Al principio ella consiguió unos tapones para los oídos y vimos que el niño se calmó. Y ya luego empezaban a salir los audífonos que tenía cancelación de oído.
4: De ruido.
3: Entonces te lo empezamos a poner y veíamos que el niño estaba tranquilo. Ahora veo que es una parte que ya los doctores recomiendan, ya los doctores dicen. Pero a nosotros nadie nos dijo, nosotros tuvimos que ir aprendiendo en el camino a muchas cosas de él. Empezamos a encontrar situaciones que vamos viendo. Por eso yo lo que decía, el papá y la mamá debe ser un equipo. Aquí no puede dejar eso a la mamá. No, el papá también tiene, o el papá y la mamá, cualquiera de los dos, deben involucrarse y también involucrar al niño en actividades normales del día a día. Es decir, si quiere jugar fútbol, que generalmente a ellos no les gusta mucho los deportes, pero todo lo que se pueda hacer, una de las cosas que yo sí quiero poner como advertencia, porque lo he visto muy común actualmente, es que muchos papás le dan en la tableta y el teléfono al niño para que ya no...
0: Mira, y eso pasa no solamente con niños de autismo, estamos hablando de niños, es más fácil entregarle la tablet con un protector que proteja la tablet y olvidarse del niño en la parte de atrás.
3: Eso es lo que están haciendo muchas familias, yo veo... He visto a varias personas cuando he ido a algunos lugares donde el niño empieza a hacer algún ruido o algo y le dan la tablet y entonces lo están haciendo como si fuera algo que consuela al niño, ¿no? Entonces, en este caso, nosotros no hicimos eso. Buscábamos entender qué era lo que le molestaba, qué era lo que quería, y su mamá estuvo muy atenta. Entonces, tengo que reconocer el trabajo de su mamá, porque ella definitivamente hasta la fecha es la persona que más lo conoce y ella podía hacer actividades. O sea, íbamos a la iglesia y llevaba toda una bolsa de actividades para que en la iglesia él estuviera atento, estuviera escribiendo, estuviera cosas, ¿no? Debemos involucrarnos los padres completamente en esto, porque somos muy bendecidos con niños especiales. La gente no lo ve así. Hay gente que a mí me ha dicho cuando estaba el pequeño, cuánto lo lamento.
0: Wow, ese punto, ¿cómo manejar eso? Vamos a un corte. Y volvemos y claro, en este momento hay otra visión, pareciese, pues de todas maneras por eso tenemos aquí a María, que nos diga si ahora hay una aceptación, más aceptación y hay más, digamos, conciencia de lo que está, de tener un hijo autista y cómo aceptar a nuestra comunidad. Vamos dentro de su comunidad, vamos a un corte y volvemos.
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0: Continuamos, María, en Panas en Utah Avanza 88.3 FM y queremos conversar que cómo te ha recibido la comunidad o tu comunidad y el resto donde tú haces vida y lo que, porque tú eres una mujer que trabaja con niñas en 15 años, en eventos especiales. ¿En algún momento has ido con él? ¿Cómo ha sido esa experiencia?
1: Sí, uno cuando tiene este diagnóstico, uno se aísla como padre. Primero porque a veces se siente vergüenza o porque no quieres que te lo vean mal para que no te duela. Y es importante lo que decía el señor Álvaro, de que tu entorno conozca tu problemática también. O no tu problemática, tu situación. Porque tus amigos van a entenderlo. Si tú le dices, tus amigos van a entenderlo, cómo tratarlo. Y pueden tener las condiciones en donde se reúnan para poder ir. Me pasó un día que fui a una iglesia y cuando voy a buscar al niño me dice, él tiró todo, en su casa es así. Y yo dije, wow, yo no le dije antes que el niño era autista. Entonces la señora me lo dijo, me dolió, pero la señora tampoco sabía. Entonces ella lo vio de repente como un niño desordenado, malcriado, pero yo no le dije nada. Entonces, ahorita, al 2026, el sistema no está para los niños todavía.
0: Tengo un caso que les voy a comentar de una amiga que su niña está más grandecita. No preciso la edad, eso pasó hace como 3 años aquí en Utah y se convirtió, fue un viral en Facebook, fue viral porque ella se quedó viendo a otro niño, pero ella era como 15 años creo que tendría y el niño tendría 7, 8 y la persona comentó, mira, esta mujer está viendo, esta mujer, imagínate, una niña en una condición de autismo y ella solamente se quedó mirando a ese niño. Y ella respondió, se hizo viral porque ella, mira, esta muchacha me estaba mirando a mi niño de una manera muy X, ¿no? De hablando de cómo reaccionó la mujer y cómo ella se sintió acosada. Y la mamá respondió, que una, por cierto, una mamá conocida en nuestra comunidad, ella le dice, mira, no, es una niña especial, tuve que explicarlo. Y la persona luego dio su disculpa, mostró su disculpa, porque lo que tú dices, si no se explica, si no se presenta, no se entiende. Sí. Ahora, después que les dices, ¿sí te entendieron?
1: Sí, sí, sí. Y de hecho se hizo un ambiente para ello. Pero fíjate que el tener conocimiento nosotros de esto también nos permite que cuando vemos a otros niños, podamos entenderlo. A veces vamos a tomar una foto en la familia y tú ves un niño que no te está mirando. Entonces tú tratas, mira, lo llamas, pero el niño no te está mirando. Entonces ya uno sabe, el niño no me va a mirar, el niño tiene alguna condición. Entonces vamos a hacer la foto y así ya tú sabes ubicarte. Y
0: claro, porque tú reaccionas como de tu óptica, de tu vivencia.
1: Eso te da sensibilidad también para involucrar a cualquier persona con discapacidad en lo que estás haciendo. O sea, una persona en silla de ruedas, una persona con síndrome de Down, con cualquier discapacidad, puede disfrutar una fiesta como cualquier otra persona. O sea, y hablo de una fiesta porque es en lo que es mi entorno laboral. Y entonces hemos adaptado nuestra vivencia a que todas las personas que en algún momento estén a nuestro alrededor se sientan parte de un evento, de una celebración, porque...
0: Ahora, ¿cuál es el momento más complicado que te ha dado el niño? Digamos, el reto más grande.
1: No, yo creo que hasta ahora el reto de repente es control de esfínteres. Ya lo vamos superando. Entonces, así poco a poco baja. O sea, esto es así como una escalera.
0: Un poquito más larga.
1: Sí, tú vas paso a paso y vas con cada planteándote objetivos y vas superando.
0: ¿Y el momento más bonito?
1: Las primeras palabras. Las primeras palabras fue, o sea, el escuchar mamá, y ahorita que todo es mamá. O sea,
0: ¿a qué edad?
1: A los 5 años.
0: Sí, pues yo recuerdo que era una de tus anhelos que él hablaba.
1: Sí, a los 5 años y cantaba, decía de todo, pero mamá no sonaba. Y de hecho, papá todavía no pronuncia papá, dice caca. Pero ahí va. Eso va a llegar.
0: Álvaro, tu momento más complejo. De mayor reto.
2: Yo creo que uno de los mayores retos para nosotros fue la parte donde yo creo que pensar en nuestro futuro con él, porque en algún punto una vez hicieron un documental de papás con jóvenes con discapacidades Y un papá dijo, lo que voy a decir va a ser completamente malo, me van a criticar por eso, yo sé, pero lo tengo que decir y creo que hablo a nombre de todos los papás. Uno siempre se cuestiona, si yo no estoy, ¿qué va a pasar con ellos?
0: Bueno, fíjate que ambos coincidieron en esto, ¿no?
2: Sí, o sea, sí, porque en algún momento...
0: Entonces tu reto, mayor reto no ha empezado.
2: O sea, no, es que por ejemplo, ahorita yo el reto que tengo, me lo pone él siempre, cada vez. Porque por ejemplo, él llegó un día a la casa con la hoja donde él se había inscrito en la preparatoria para aprender a manejar.
0: Entonces, bueno, otro, ¿A qué edad, Álvaro?
2: Tenía 16, 15, 16 años.
0: Entonces, pero está acorde con la edad normal de un niño, de querer mi carro.
2: Porque nosotros siempre le enseñamos que él no era diferente. Él no era diferente. O sea, entonces, cuando él llega con esa papeleta y nos los entrega, y nosotros así como, ¿cómo le decimos que no va a manejar? No, él no, porque también algo que pasó.
0: Creo que el reto fue para ti.
2: Sí, para mí, no, para él no. O sea, es que él no tiene retos. El punto, de hecho, nos escribió una carta un día a nosotros, a los dos, a su papá, a su mamá y a mí, donde él nos dice que gracias porque que no lo hicimos a él nunca creer que no podía algo. Entonces, así cuando él quiso ser misionero también, o sea, igual ahorita que, por ejemplo, está en la universidad, bueno, en el colegio, hoy en la mañana...
0: ¿Qué edad tiene?
2: 22.
0: 22 años.
2: Él termina ahorita y ahorita nos acaba, porque regresó de la misión, él regresó de ser misionero en septiembre, entonces 2 años estuvo de misionero. Entonces, ahorita... me dice en la mañana su mamá que le estaba diciendo que él quiere continuar en la universidad. O sea, entonces, lo que quiero decir es que con él todo el tiempo son retos. Porque yo te diría, no, mi mayor reto fue este. No, pero es que también fue este. Y también fue este. O sea, hay muchos retos que nosotros vamos viviendo con ellos, en la cual vamos creciendo con ellos también nosotros.
0: ¿Momento más bonito?
2: Un momento más bonito para mí, yo creo que fue el momento en el cual descubrimos que él se podía ver desde otro ángulo, que él no se sentía limitado.
0: ¿Cómo lo ves? Porque me encanta ver tu rostro, María, porque veo que ves en Álvaro, ves que algo, tú no lo veías así. Tú crees, o mejor dicho, antes de esta conversación, ¿tú veías como limitaciones?
1: No lo veo como limitación, pero porque he visto otros casos que tú dices sí se puede y confiando en Dios todo se puede, pero tener un caso tan cercano que estamos en el mismo estado, que de repente ya no me puede decir, mira, sí se puede, yo fui a esta universidad aquí, o sea, sientes como que como un bastón, sí, un bastón de que
0: pero tu expresión la he visto con cuando, por ejemplo, fíjate, y Álvaro, que está manejando en la freeway, te vi los ojos y pegaste los ojos así,
1: que le digo que estudia y me preguntar que estudia
0: y pusiste los ojos así, y, wow, claro, Diego tiene 6 años, ¿no? Él maneja bicicleta,
1: sí,
0: bueno, ya
1: ahí va,
0: ajá, pero puede movilizarlo, ¿no?
1: Sí.
0: Y carros de baterías, de estos carros, no lo han probado.
1: Bueno, supera que tiene un carro y me impresionó que la conducción fue muy buena. O sea, él no choca. Entonces, sí.
0: Sí, porque veo que ves como un Álvaro, como que, wow, puede llegar hasta ahí, puede seguir. Es muy fácil ahora porque Álvaro ya lo pasó, ¿no? Pero de aquí en adelante hay más retos, Álvaro.
2: Mira, y yo te decía que, o sea, por ejemplo...
0: No, de lo de la universidad, por ejemplo, creo que estás en esa etapa.
2: No, la que maneje solo para la universidad. O sea, que él se vaya solo a la universidad. O sea, en otro entorno, porque ahí estamos hablando de adultos. Aquí estamos hablando de jóvenes. Uh-huh. O sea, es otro entorno.
1: O una relación amorosa, que sí. También me veía una mamá en estos días que me decía, uh-huh, ahora ya las hormonas empezaron a sí. Moverme, dice, y me está pidiendo ser novia de un chico. O sea, sea... Ahí también es otro trabajo. ¿Cómo llevas tú también esa relación?
0: Oh, y es parte de lo que se está hablando. Vamos a un corte y seguimos conversando sobre la concienciación del autismo en este mes de abril por Panas en Utah, Avanza 88.3 FM.
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0: Creo que la respuesta es diferente.
1: No, por supuesto. Y es ahí donde yo invito a las personas. Cuando hablamos de aceptación, es hablar desde el amor. O sea, yo estoy hablando que me siento... A mí me han dicho varias personas que si yo tuviera la oportunidad de cambiar a mi hijo para que fuera un niño, entre comillas, normal, yo no lo cambiaría. Yo no, porque yo sé que es un... Eso es un plan divino.
0: Ah, pero eso te han hecho el planteamiento. Bien osado ese planteamiento.
1: Sí, me lo han dicho. Me lo han dicho porque no ha sido fácil. Ahorita lo platicamos fácil, pero fueron muchas noches del proceso, porque no es de la noche a la mañana. Es un proceso de aceptar. De aceptar que también tu vida cambia. Porque tú también cambias. O sea, y hay cosas que ya no haces, hay cosas que dejas de hacer, que cosas que te atreves a hacer. En fin. Entonces, yo lo que busco, mira, y usted puede leer en inglés. Lee en inglés. Uh-huh. Ok. Y quiero que ella lo lea como un regalo para ella.
2: Ay, no, pero aquí sí no cargo lentes.
1: Aquí no carga lentes. Bueno, esto lo escribió mi hijo.
0: Bueno, pero vamos a regalárselo a nuestra audiencia, Álvaro.
1: Uh-huh. Sí, mira, esto lo escribió mi hijo cuando salió de la primaria. Él dice así. Él lo puso con un imán en el refrigerador.
0: En inglés.
1: En inglés. En ese tiempo solamente hablaba inglés. Y un poquito español. Y él puso lo siguiente. Dice, estoy realmente agradecido por mi vida. Porque toda mi familia me ama. Mucho. Dice, ellos también creen en mí. De que puedo hacer todo. Y que yo puedo crear todo lo que quiera en mi futuro. Dice, si yo no los tuviera a ellos, no creo que nunca hubiera logrado salir adelante en todas las cosas que quiero. Ellos me han dado esperanza. Dice, mi familia me ha dado esperanza. Es por eso que estoy tan agradecido.
2: Lindo.
0: Wow.
1: Okay. Aquí el punto es que yo lo que quiero con mis palabras es que las personas tengan confianza de que no están solos. Hay un poder más grande que nosotros que va a darle la inspiración, les va a dar la guía para tomar decisiones. Como yo les dije a ellos, a ustedes, en el caso de nosotros fue la alimentación y la forma conductual. A otros padres va a ser diferente. Así. Sucesivamente, no, pero algo que no debe faltar, que el niño se sienta amado. El niño tiene que sentirse amado, tiene que sentirse integrado, tiene que sentirse parte de, porque algunos papás dejan de hacer cosas para que no los vean, para que, o sea, se sienten como avergonzados de la condición de su hijo. Y eso nunca debe pasar. El niño lo siente. El niño, quiero ser claro con esto. El niño no es tonto. La única cosa es que tiene una manera diferente de expresar y de ver el mundo. Es todo, nada más.
0: ¿En qué paso estás tú, María, ahora que ves este panorama que te presenta Álvaro?
2: Bueno, yo creo que yo ahorita estoy en el modo mamá, buscando respuestas, sino como buscando... Estar firme, ¿no? Y trabajar en ir avanzando un día a la vez.
0: Porque fíjate que, a la vez. Yo lo he visto, que tú lo has mostrado mediáticamente con orgullo, sí. Estoy en esto, lo estoy viviendo, incluso haces piezas y vendes franelas, y quiero que sepan, franelas, chamarras, como estamos hablando de una población de diferentes... nacionalidades, polos o
2: sí, yo dije
0: rameras, con una un mensaje en pro del autismo.
2: Sí, yo dije, si Dios me mandó esto, yo tengo un propósito aquí. Y siento que mi forma es hablar y educar a la gente, porque hoy lo siento como mi niño, pero sé que son muchos los niños y muchas las madres que no se atreven a hablar. Y no se atreven a salir de sus casas porque les da miedo, porque no quieren que sus hijos los traten mal. Y dije, bueno, será mi misión educar a que en cualquier sitio los niños sean aceptados. De cualquier condición, de cualquier discapacidad, pero todas las personas y todos los niños tienen que ser aceptados. Y bueno, ahorita siento que vivir esta experiencia con el señor Álvaro es una razón más para decir que sí se puede. No todos estamos en las mismas situaciones, porque hay niños que tienen muchísima mayor necesidad, pero entre su necesidad sabemos que ellos pueden avanzar. Entonces a cualquier madre que nos esté viendo, sí se puede.
0: Nos está escuchando, estamos por 88.3 FM. Estamos

0: video y audio, pero este programa va a salir todo el mes de abril. Lo pueden escuchar, el programa de concienciación del autismo con María Claribel Alvarado y José Álvaro Morán.
1: Entonces, todos los que nos estén escuchando, sí se puede. O sea, entiendan que no es un diagnóstico. O sea, sus niños van a ir avanzando en sus medidas, en sus capacidades, pero también en la dedicación que les pongamos. En la ayuda que cada padre, cada hermano se integre con él, ellos van a ir avanzando en su ritmo.
0: Ok, voy a hacer una pregunta de cierre. Por supuesto, no es una pregunta sencilla, es una pregunta compleja. Hablemos desde el temor y desde lo que inicia el temor esta pregunta y también de lo que han logrado y lo que se han preparado. Comienzo con María porque Álvaro tiene más tiempo sobrellevando el tema y digamos que ya tiene una respuesta más clara. Dijiste al comienzo del programa que ¿qué pasará con mi hijo cuando yo no esté? ¿Qué pasará con tu hijo cuando no estés?
1: Si Dios me lo permite, mi hijo va a poder desarrollarse, va a poder tener su vida normal y enfrentar la vida con la preparación que ya tenga al día que Dios me permita partir.
0: Álvaro.
2: Bueno, lo que yo he tratado de hacer es crear recursos y alrededor de él. Donde, por ejemplo, ahorita, yo calculo que estoy sacando una trilogía de libros. El primer libro se llamó El niño y el mago. Ahorita viene un nuevo libro en mayo que se llama El niño que me enseñó a volar. Y luego va a salir el tercer libro, que es la trilogía, que se llama Benny, un tornillo diferente. Entonces, es sobre los niños diferentes. O sea, entonces, la intención no habla del autismo como tal. La intención es que el tercer libro, que es el niño, Benny, el niño, el tornillo diferente, va a ser sobre que veamos que nuestros hijos son diferentes, nada más. Así como tú eres diferente a mí, yo soy diferente a alguien. Pero no por ello tenemos que excluirlo. En el caso mío, yo estoy tratando de crear recursos emocionales, mentales y materiales para él. Y una de ellas, por ejemplo, es la educación. En el caso de mi hijo, él quiere ser escritor. Y entonces va a estudiar, nos dijo que quiere estudiar en la universidad, letras y inglés y letras. Entonces, nos estamos encaminando a que eso sea. Pero eso no significa que ya vamos a dejarlo ahí. Entonces, su mamá y yo hemos visto la posibilidad de, por ejemplo, proveerle la mayor herramienta que podamos para que él pueda, pues como lo que hicimos, que aprendiera a manejar, que aprenda otro idioma, que se prepare. Entonces, para que él pueda enfrentar la vida que venga, aunque sus papás no estén. La ventaja que tenemos también es que sus hermanas, ellas fueron muy empáticas con él y lo cuidan en el aspecto de que no es que se hacen cargo de él, sino que están muy atentos a lo que él necesita.
0: Como todos los hermanos debemos hacerlo, ¿no? Estar atento uno del otro. De la que este programa ha sido para mí de mucha lección y mucha aprendizaje, pues uno lo maneja de manera mediática, pero uno lo vive desde adentro, ¿no? Y uno, sus hijos normales, le afecta cualquier cosa que uno piense, que no deciden igual que lo que tú quieres. Porque usualmente es eso, ¿no? Tú quieres que sean mejor que tú y que decidan como tú piensas. Y resulta que son totalmente diferentes, tengan autismo o no tengan autismo. Hoy en Avanza 89.3 FM, estoy muy contento de tener a Álvaro Mora y a María Claribel Alvarado por este programa especial sobre la concienciación del autismo en el mes de abril. Un mensaje para despedir a nuestra audiencia y nos vemos en una próxima oportunidad.
1: Con fe todo se puede. Todas las madres que nos escuchan, confíen en Dios, confíen en su intuición de madres. Nadie mejor para entenderlos que ustedes. Acompáñenlos, no los presionen, pero sí acompáñenlos a que día a día él aprenda algo, él se sienta seguro y sobre todo que se sienta amado por su familia.
0: Nos vemos en un próximo episodio. Panas en Utah, Avanza 88.3 FM. Muchísimas gracias a María Claribel Alvarado de Ronald Foro y Video y Álvaro Mora, conferencista internacional, creador de Mentes Sin Límites con una certificación internacional de programación neurolingüística. 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